0: La situación se remonta a mediados de marzo en la región de la Atacama, cuando una mujer denunció que fue víctima de una estafa por 800.000 pesos. De aquel monto, el supuesto Heliodoro Mate habría recibido la cifra de 100.000 pesos y luego desde esa cuenta se transfirió el dinero. Tras estos antecedentes, el caso fue tramitado de manera rápida y luego, por instrucción del Ministerio Público, se solicitó una pena de 300 días de presidio para el involucrado, ahora afectado. No obstante, el juicio se encuentra pendiente. Y un funcionario de Carabineros fue dado de baja y es investigado por un presunto delito luego de ser sorprendido sustrayendo una especie desde el vehículo de la familia del niño de 12 años que murió durante una encerrona registrada el pasado 24 de junio en San Bernardo. De acuerdo al hecho, ocurrió cuando se realizaba una custodia policial, luego de ser periciado en el marco de la investigación por el violento asalto que terminó con la muerte de este menor. El vehículo se encontraba a la espera de ser retirado por sus propietarios. Según el citado, el funcionario pertenecía a la 14ª Comisaría de San Bernardo y fue sorprendido extrayendo al menos una especie desde el interior del vehículo. Y el seremi de transporte de la región de Los Lagos, Rodrigo Butger, fue criticado por el Consejo Municipal y el alcalde de Osorno tras realizar una presentación sobre el proyecto de electromovilidad para la ciudad. La autoridad de gobierno estuvo presente durante la discusión del segundo punto en tabla del Consejo Municipal de Osorno, donde abordó uno de los proyectos más esperados por la comunidad local. Las autoridades comunales no tardaron en interpelar a Butger, que inició su exposición mostrando dudas sobre el futuro de la iniciativa. En cuanto a noticias, a la hora es todo. Luego las 21 horas, más informaciones.
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Son las 20 horas con 9 minutos ya, 8 de la tarde y 9 minutos, así estamos avanzando en este Volviendo a Casa de hoy jueves 9 de julio, saludándoles con mucho cariño a usted que nos acompaña ahí con su sintonía, quizás ya en casita, descansando después de esta jornada laboral, acompañándose de la radio. Bueno, le recordamos, si quiere escuchar alguna canción bonita o quiere saludar a alguien en especial, puede hacerlo sin ningún problema. Al más 569-6752-1729. Saludamos a quienes nos escuchan en Los Muermos, en Puerto Octay, en Puyehue, a quienes están conectados en www.radioacogida.cl y para quienes nos ven y escuchan en el canal 806 de Patagonia IP.

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1: Le contamos que la municipalidad de Quinchao, en la isla de Chiloé, a través de su oficina de medio ambiente y en coordinación con la empresa recicladora Novaterra, realizó un nuevo envío de cerca de 13.000 kilos de vidrio para reciclaje, reforzando la gestión responsable de los residuos sólidos domiciliarios. El vidrio despachado fue recolectado desde la ciudad de Quinchao e instalado en las 9 islas de la comuna, además de distintos sectores urbanos y rurales. La iniciativa forma parte de la estrategia ambiental comunal que busca disminuir la cantidad de residuos destinados a disposición final y promover una mayor valorización de los materiales reciclables. René Garcés, alcalde de esta comuna, valoró el compromiso de la comunidad con el reciclaje, señalando que este nuevo envío refleja el trabajo conjunto entre vecinos y municipios para proteger el entorno. Asimismo, llamó a las familias de Quinchao a continuar utilizando los puntos verdes y a seguir contribuyendo al desarrollo sustentable de su comuna.

8:24 ya. Oiga, avanza la hora. Avanza rápido la hora. Y usted, que no se le avance la hora para contactarnos, pues al más 569-6752-1729. Siempre hay el WhatsApp de la radio activo y disponible. Recuerde que después de las 7, después de las 19 horas, solamente recepcionamos el WhatsApp de la radio. O sea, si usted llama a la radio, sale el teléfono que suena y suena. Así es que no llame a la radio si quiere pedir una canción o saludar a alguien, solamente contáctenos mediante el WhatsApp. Más 569-6752-1729. Saludos para ustedes, gracias por estar en nuestra sintonía, por seguir disfrutando la programación en la red acogida.

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1: Son las 20 horas y 30 minutos.
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La tremenda Edith Market para acompañarnos también en esta noche del día jueves 9 de julio, saludando a Verónica, que está de onomástico, de santo, y lo pasen muy bien en este día, pues, para quienes hoy están de cumpleaños, para quienes tal vez han celebrado algo especial, están disfrutando con la familia a esta hora de algo importante, que lo pasen sensacional, que tengan una jornada o lo que resta de este día sea espectacular. Recuerde que nos puede seguir contactando, enviando sus mensajes al más 569-67-52-17-29. Siempre estamos ahí para complacerles su buen gusto musical. Nos puede reportar también su sintonía, comentarnos, contarnos desde qué parte, desde dónde nos sintoniza a esta hora, desde dónde escucha la red acogida.

Faltan ya 20 minutos para las 21 horas. Le contamos que por completo interrumpieron el tránsito vehicular en la ruta CH-225. Esto es en Puerto Varas, específicamente en el tramo entre Ensenada y Metrohue, debido a un nuevo deslizamiento de material ocurrido en la tarde de este jueves a la altura del kilómetro 30,4. La situación está siendo supervisada en terreno por el director regional de SEDAPRED, Vixio Riquelme, Seremi de Obras Públicas, Jairo Quintero, y el director regional de Vialidad, Jorge Locomiña, quienes se encuentran en el lugar de la emergencia para determinar los pasos a seguir. A la hora del derrumbe, operarios de la Dirección de Vialidad ya se encontraban en la zona desarrollando desde primera hora labores de despeje de la vía por deslizamiento previo de material. Se espera que la interrupción del tránsito vehicular se extienda al menos hasta las 10 de la mañana de este próximo 10 de julio.

David Bisbal en la música, también invitado, volviendo a casa de hoy jueves 9 de julio. Hasta las 22 horas, hasta las 10 de la noche, estamos siempre compartiendo de canciones, amistad, datitos e informaciones para que usted se acompañe de la mejor forma. Tal vez aún trabajando, ¿por qué no? Hay muchas amigas y amigos que trabajan hasta las 21 horas. Hay otros que ya están iniciando su turno por la noche. Saludos especiales para quienes tal vez están iniciando el turno nocturno como guardias, como nocheros, quienes trabajan o se desempeñan de la noche. Les saludamos. Y qué mejor que acompañarse de la radio. Siempre la radio va a ser su mejor compañía. Así es que para quienes ya están en nuestra sintonía, muchas gracias por acompañarse de nosotros.

Siempre estamos compartiendo buena música aquí en la radio. Hasta las 22 horas, hasta las 10 de la noche estamos en vivo. Siempre, cada tarde-noche, de 19 a 10, de lunes a jueves. Y nos puede contactar, recuerde, más 569-6752-1729. Siempre activo, disponible el WhatsApp para que sea parte de esta programación.

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1: Son las 20 horas y 59 minutos.
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0: Vamos a esta primera información para contarle que de acuerdo con la semana epidemiológica número 26, la influenza tipo A continúa liderando la circulación viral. En ese contexto, el Ministerio de Salud reforzó el llamado a la vacunación de niños y adultos mayores, advirtiendo que el retorno a clases favorecerá una mayor circulación del virus respiratorio. En concreto, el último reporte de la campaña de invierno muestra que la influenza A sigue siendo el virus predominante, seguido por la influenza B y el rinovirus. Este jueves, la Fiscalía confirmó que el subcomisario de la PDI que se parapetó en un edificio de Las Condes, denunció por corrupción a compañeros dentro de la institución. Además, se anunciaron medidas de protección para el funcionario. Fue el pasado martes que Rodrigo Silva, de la Brigada de Robos e Investigación Criminal Viro, INCRI, se encerró en una oficina, rompió una ventana y comenzó a gritar que tenía miedo por su vida. En ese momento acusó graves irregularidades al interior de la PDI y otras instituciones. Tras lo ocurrido, el subcomisario ahora interpuso una denuncia formal. Y el Servicio Nacional de Prevención y Respuesta ante Desastres, SENAPRED, declaró alerta amarilla para la comuna de Osorno debido al aumento del caudal del río Ragüe. La determinación responde a que las estaciones hidrométricas del río Ragüe, antes junta Río Negro y Río Ragüe en Forragüe, en la provincia de Osorno, superaran los niveles asociados al umbral amarillo durante las últimas horas. Este rango de vigilancia, que indica un riesgo creciente de desborde o afectación, aunque todavía no corresponde al nivel más alto y más crítico. En cuanto a noticias, a la hora es todo. Luego, a las 22 horas, más informaciones.
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Ricky Martin y la música con Bella. Mire, le contamos algo un tanto insólito. Una mujer es acusada de coser los labios de su compañera de cuarto en Japón. La víctima logra escapar horas después del presunto ataque y pidió ayuda a la trabajadora de un negocio cercano. De acuerdo a los medios People y Daily Mail, la sospechosa de este brutal acto es Miles Sakurai, de 49 años, una trabajadora de medio tiempo conocida por acoger a personas que han escapado de sus hogares y ayuda a encontrar empleo. Según la información recabada por las autoridades, el incidente ocurrió la tarde del 29 de junio en la ciudad de Koga. Por razones que aún se desconocen, Sakurai habría atacado a su compañera de cuarto de 42 años y le habría cosido los labios con aguja e hilo, impidiéndole comer y hablar. Horas después del presunto ataque, la víctima aprovechó que Sakurai había salido de la vivienda para escapar. Con una mascarilla blanca puesta, la mujer corrió hasta una tienda cercana y le entregó un papelito, una nota, a un empleado que decía, por favor, ayúdeme. El trabajador llamó de inmediato a la policía, lo que permitió la detención de Sakurai bajo sospecha de delito de agresión. Más tarde, la víctima explicó a los agentes que no había escapado antes porque tenía miedo de la sospecha. Le tenía miedo a Sakurai, por eso no pude huir de inmediato.

inmediato, declaró. La policía informó que continúa investigando el motivo y las circunstancias del presunto ataque, además de la relación que mantenían ambas mujeres.

Y la música no nos acompañaba a Quit La Vega. Háblame de ti, se titula esta canción. Le contamos que en Castro se realizó la ceremonia de certificación de curso Bienestar Animal, Aspectos Generales, actividad incluida en el plan de trabajo del Programa de Desarrollo Territorial Indígena PDT de la Municipalidad de Curaco de Vélez. La capacitación reunió a 15 participantes, de los cuales 13 pertenecen al PDT y 2 al Programa Prodesal. Tras aprobar el proceso formativo, todos recibieron su certificación. Desde el municipio, la alcaldesa Javiera Yáñez Rebolledo destacó la importancia de impulsar instancias que entreguen herramientas prácticas para fortalecer el trabajo de los productores del rubro pecuario. Durante el curso se abordaron temas relacionados con el manejo responsable de los animales, la aplicación de buenas prácticas pecuarias y el cumplimiento de la normativa vigente sobre bienestar animal. Los conocimientos adquiridos buscan contribuir a una producción más eficiente, sustentable y respetuosa del bienestar animal en la comuna.

Quédate en nuestra sintonía hasta las 22 horas, hasta las 10 de la noche. Sigue disfrutando de estas lindas canciones que entre ustedes y nosotros colocamos aquí en la radio para disfrutarlas. Más 569-6752-1729 para que nos siga contactando en esta noche.

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1: Son las 21 horas y 30 minutos.
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Y la música, la amistad y compañía de esta noche del día jueves 9 de julio para disfrutar aquí en la Red Acogida. Estamos en Los Muermos 101.3, en Puerto Octay 92.1, en Entre Lagos, ahí en Puyehue 100.9, también en www.radioacogida.cl y canal 806 de Patagonia IP. Más 569-6752-1729.

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1: Le contamos que el gobierno regional de Los Lagos, liderado por el gobernador Alejandro Santana, junto al Consejo Regional, aprobaron la etapa de diseño del proyecto para construir el servicio sanitario rural del sector Puerto Godoy, en la comuna de Maullín. La iniciativa contará con un financiamiento de más de 389 millones de pesos provenientes del Fondo Nacional de Desarrollo Regional FNDR, permitiendo avanzar en el desarrollo de una solución sanitaria para las familias del sector y fortaleciendo la infraestructura básica de la comuna. En la actualidad, los habitantes obtienen el agua principalmente desde pozos tipo noria, construidos de manera artesanal, vertientes superficiales y pequeños afloramientos, consumiendo agua sin tratamiento y debiendo resolver de manera individual el acceso a este recurso esencial. Se estima que la futura obra beneficiará directamente a 126 usuarios, correspondiente a 125 viviendas y una escuela del sector.

La buena música que siempre cada noche estamos disfrutando aquí en la Red Acogida. Recuerde que nos puede contactar, aún tiene tiempo para participar de este Volviendo a Casa en este jueves 9 de julio. Faltan ya 13 minutos para las 22 horas. Nuestro WhatsApp está siempre ahí activo y disponible. Más 569-6752-1729.

Mira, le contamos que hay labores que no siempre ocupan los titulares, pero que marcan la diferencia en la vida cotidiana de nuestros vecinos. Reparar una luminaria, mejorar un camino, responder rápidamente a una necesidad inesperada, son acciones que forman parte del trabajo diario que realizan equipos municipales de Entre Lagos en Puyehue. Desarrollan estos en distintos puntos de la comuna, atendiendo requerimientos que nacen de los propios barrios y sectores rurales. Durante el día, el equipo de operaciones junto a la empresa contratista ejecutó trabajos de reparación y mantenimiento del alumbrado público en diversos sectores de la comuna, entre ellos el pasaje El Toro, Hurtado de Mendoza, Eleuterio Ramírez, Bernardo Higgins, General Oscar Bonilla, Anselmo Martínez, Villa Renacer y Población Lago Rupanco, avanzando en un catastro que actualmente supera las 1,000 luminarias que requieren intervención. Paralelamente, el equipo de mantención de caminos realizó labores de mejoramiento en el camino vecinal de Pichipichil para fortalecer la conectividad del sector. A estas acciones se suma un operativo extraordinario de retiro de residuos domiciliarios en desagüe, luego de que el camión recolector no lograra completar su recorrido programado. Gracias a la rápida respuesta de nuestro equipo, fue posible resolver oportunamente esta situación y evitar la acumulación de basura en el sector. Cada uno de estos trabajos responde a un mismo propósito: estar presente donde la comunidad necesita que esté el municipio. Por eso, se agradece a los vecinos y vecinas que permanentemente hacen llegar sus inquietudes y reportes, ya que esa comunicación les permite priorizar necesidades desde la municipalidad de Puyehue. O sea, esto pasa ahí en Entre Lagos, en la comuna de Puyehue en general. Faltan ya 8 minutos para las 10.

Y nos vamos de este Volviendo a Casa de hoy jueves 9 de julio. Muchas gracias por su sintonía. La próxima cita es hasta el día lunes. Lunes 13 de julio, siempre de 19 a 22 horas. Un abrazo. Linda noche, quédense con nosotros. Ya llega Entre Líneas. Estén bien, chao.

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1: Son las 22 horas.
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2: ¿Cómo están? Bienvenidos a este reporte informativo de las 10 de la noche. Debido a la menor demanda de hidrógeno verde proyectada a nivel global, desde Corfo anunciaron el cierre anticipado del convenio de transferencia para el Centro Tecnológico de Hidrógeno Verde de Magallanes, que operará hasta el 31 de diciembre de este 2026. Mediante un comunicado compartido por algunos medios, se recordó que la Agencia Internacional de Energía, en su Global Hydrogen Review, revisó las proyecciones de producción potencial de hidrógeno reducido en emisiones para el 2030 de 49 millones a 37 millones anuales. Vamos a otra noticia. Wilson Balfour Motor S.P.A. informó al Servicio Nacional del Consumidor, Sernac, sobre una alerta de seguridad que involucra varias series de vehículos BMW. La campaña preventiva busca corregir una posible falla en la electrónica del vehículo, según señala la nota. La empresa reportó que la causa del problema radica en que los vehículos afectados no se le instaló un software requerido. Debido a esa omisión, sigue siendo posible que, en casos muy frecuentes, se produzcan interferencias en las señales de la electrónica del sistema de frenos. Y en Curicó de Vélez, la isla Quinchao, esta próxima semana será la segunda propuesta de enviar basura domiciliaria fuera del archipiélago debido a su vertedero, ya que no cuenta con más espacio. La primera fue Ancud, que ha trasladado sus desechos a más de 1000 kilómetros de distancia hasta Los Ángeles, además de otros destinos como Puerto Varas y Puerto Montt. La alcaldesa Javiera Yáñez calificó la situación como grave y explicó que el municipio está a la espera de la toma de razón de Contraloría de las bases de licitación para concretar el servicio de traslado y disposición final de la basura, iniciativa que cuenta con 156 millones de pesos del gobierno regional y 250 millones de la Subdere. En cuanto a noticias a la hora, es todo. Muchas gracias por informarse con nosotros. Luego, a las 23 horas, más informaciones.

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Hola, buenas noches, ¿cómo está usted? Bienvenidos a Entre Líneas, en la red acogida. Hasta la medianoche le vamos a acompañar de lunes a jueves con una delicada programación musical y con notas interesantes para finalizar este día. Bienvenidos.

Te acompañamos en Entre Líneas en Red Acogida en esta jornada de este día jueves 9 de julio. Las intensas precipitaciones que se registraron en la región de Los Ríos dejaron más de 370 milímetros de agua caída en las últimas 36 horas, una cifra considerada extrema. La emergencia provocó anegamientos, interrupciones de conectividad terrestre y también marítima y afectación de viviendas en distintos sectores de la comuna de Corral en la provincia de Valdivia. Producto de la emergencia, el subsecretario de Redes Asistenciales, doctor Julio Montt, llegó hasta el hospital de Corral para conocer el estado del recinto el día de ayer, las medidas implementadas para enfrentar la contingencia y el funcionamiento de los distintos servicios clínicos. Durante la visita, la autoridad estuvo acompañado del director subrogante del Servicio de Salud Los Ríos, Eric Vargas, junto al equipo directivo de la institución, instancia en que sostuvo un encuentro con funcionarias y funcionarios del establecimiento y el alcalde de esa comuna, Claudio González. Somos Entre Líneas, en la Red Acogida.

Les cuento que la histórica agrupación chilena Los Jaivas va a iniciar el próximo 5 de diciembre en el anfiteatro del Parque de la Exposición el recorrido internacional que celebra los 45 años de una de las obras más trascendentales de la música latinoamericana. Por primera vez Los Jaivas compartirán escenario en Perú junto a Los Mirlos, un concierto que reunirá a dos referentes fundamentales de la música del continente. Todo esto dentro de la gira 48 años de alturas de Machu Picchu, y donde van a debutar lógicamente en Lima, Perú. Sigamos en Entre Líneas, Red Acogida.

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0: 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Radio Acogida indica la hora.
1: Son las 22 horas y 30 minutos.
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Le cuento que al cumplirse 90 días desde el inicio del plan de alerta oncológica, las autoridades del Ministerio de Salud iniciaron la tercera jornada del despliegue por todas las regiones del país. El objetivo, reconocer el trabajo y compromiso de los equipos que hicieron posible mostrar los avances de esta estrategia implementada para reducir los tiempos de espera prolongada en más de 30.000 atenciones GES y no GES, con sospecha o diagnóstico de cáncer. Es así como el 8 de julio la ministra de Salud, May Chomalí, estuvo presente y visitando las regiones de Aysén, O'Higgins, la Araucanía, el Biobío, respectivamente. Te lo contamos cuando estamos entre líneas en Red Acogida.

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Red Acogida en Los Muermos, Puerto Octay y Puyehue, acompañándoles en la noche de este día jueves. El índice de precio al consumidor IPC del sexto mes del año fue de 0,0%, lo que sorprendió al mercado, que esperaba una variación negativa. El académico de la Facultad de Economía y Negocios de la Universidad Andrés Bello, Gonzalo Escobar, afirmó que este dato podría llevar al Banco Central a retrasar la baja de tasas. El Instituto Nacional de Estadística, INE, informó también que el índice de precio al consumidor registró una variación de 0,0% en junio, lo que sorprendió al mercado, que esperaba una inflación negativa en el sexto mes del año. Con este resultado, el IPC acumula un alza del 2,8% en lo que va del 2026 y de 4,3% en 12 meses, acelerándose respecto del 3,9% alcanzado en mayo. 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

0: Son las 22 horas y 47 minutos.
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0: El Servicio Electoral de Chile presentó el Observatorio de Violencia Digital contra las Mujeres en Política, una iniciativa inédita que posiciona a Chile como referente regional en el desarrollo de herramientas para monitorear, registrar, prevenir, visibilizar y contribuir a enfrentar una de las formas de violencia que más ha impactado la participación política de las mujeres en los entornos digitales. La ceremonia fue encabezada por la presidenta del Consejo Directivo de CERVEL, Pamela Figueroa, quien destacó que la creación del observatorio responde al compromiso institucional de fortalecer la democracia mediante la generación de evidencia, prevención y el desarrollo de capacidades para enfrentar un fenómeno que representa un desafío creciente. En la instancia también participaron los consejeros directivos del CERVEL, Marcelo Carballo y María Cristina Escudero, el director nacional de CERVEL, Raúl García, y representantes del TRICEL, MINREL, la Academia, partidos políticos, organizaciones de la sociedad civil y medios de comunicación. Somos Entre Líneas, acompañándoles en la noche de este jueves 9 de julio.
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Te acompañas de 22 a 0 horas, entre líneas, una delicada programación musical y los hechos del día más importantes que compartimos contigo.

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1: Son las 23 horas y un minuto.
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2: ¿Cómo están? Bienvenidos a este resumen informativo de las 23 horas 11 de la noche. Este jueves el Consejo de Presidentes de la Asociación Nacional de Fútbol Profesional ANFP aprobó de manera unánime la implementación del VAR en la Liga de Ascenso en la Primera B. La entidad que rige el fútbol chileno destacó que la llegada del sistema a la Liga de Ascenso permitiría avanzar en el desarrollo de este deporte a nivel nacional y aseguraron que tendrá los mismos protocolos de comunicación y las especificaciones técnicas utilizadas en la operación del VAR, garantizando un funcionamiento eficiente y confiable durante el desarrollo de los partidos. Y una perrita poodle rescatada fue encontrada sin vida luego de permanecer amarrada en el patio de una vivienda en el sector El Palomar de Copiapó, en la región de Atacama. Hecho que provocó conmoción entre los vecinos, quienes apuntan a un presunto caso de maltrato animal. De acuerdo con la información y según relataron residentes del sector, la mujer que arrendaba el lugar habría llegado hace poco más de una semana junto al can. En ese contexto, distintos testigos afirmaron que durante los primeros días de la perrita, la cual deambulaba por las calles, y sin embargo, posteriormente su dueña habría optado por mantenerla amarrada con una cuerda. Una vecina colindante aseguró que incluso le pidió a la mujer que se hiciera cargo del perro, ya que permanecía expuesto al sol por horas, aparentemente sin agua y emitiendo constantes quejidos. Y durante la mañana de ayer miércoles, familiares hallaron sin vida a un adulto mayor al interior de su domicilio ubicado en el sector rural de Ralimó, en la carretera Austral, en la comuna de Puerto Montt. Los parientes alertaron de inmediato a carabineros sobre la situación. Personal del retén de Piedra Azul y paramédicos del SAMU llegaron al lugar y confirmaron el fallecimiento del vecino al verificar que presentaba una herida de bala en la cabeza. Tras recibir la denuncia, la Fiscalía Local instruyó el trabajo de especialistas del Laboratorio de Criminalística de Carabineros Labocar. En cuanto a Noticias a la Hora, es todo. Muchas gracias por informarse con nosotros. Continúe en Entre Líneas.
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Revisamos el clima en Los Muermos. En esta noche tenemos una temperatura de 5 grados, cielo cubierto. Para mañana viernes se espera mínima de 3, máxima de 11 grados, cubierto en la mañana, nubes y claros asoleado en la tarde. Vamos hasta Fresia de inmediato para conocer las condiciones meteorológicas en la hermosa comuna de Fresia. La temperatura en esta noche alcanza a los 4 grados, cielo cubierto. Mañana viernes en Fresia, mucho frío en la mañana, 2 grados la mínima. Cielo cubierto en la mañana, nubes y claros en la tarde con máxima de 11 grados. Nos vamos hasta Puerto Octay para conocer las condiciones meteorológicas que presenta también Puerto Octay en esta noche de día jueves. Vamos a ver de inmediato la temperatura en esta noche. En Puerto Octay es de 6 grados, cielo cubierto a esta hora. Para mañana Puerto Octay va a presentar cubierto todo el día, variando soleado de nubes y claros al atardecer, con una máxima de 11 grados. Y cerramos el informe meteorológico en Puyehue, para conocer las condiciones meteorológicas que hay en Puyehue este día jueves 9 de julio. Temperatura de este momento 7 grados, cielo cubierto. Mañana se espera lluvia débil en la mañana en Puyehue con mínima de 4 grados y en la tarde parcialmente nuboso, una máxima de 11 grados. Sigamos juntos en Entre Líneas, en la red acogida.

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Informaciones importantes para esta noche. El presidente de Salomón Chile, Patricio Melero, solicitó formalmente ante la oficina del representante comercial de Estados Unidos incluir al salmón chileno en el anexo A para eximirlo de posibles aranceles de hasta un 12,5%. El gremio argumentó que el salmón de cultivo chileno ofrece un suministro masivo y estable durante todo el año que no compite con la producción local estadounidense enfocada en el salmón silvestre de Alaska. Además, se destacó el impacto económico binacional de esta industria, la cual generó envíos por $2,598 millones en 2025, sostiene más de 1,200 empleos en Estados Unidos y es clave para las metas de salud pública y nutrición de nuestro país. Somos Entre Líneas, en la red acogida.

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0: 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Radio Acogida indica la hora.
1: Son las 23 horas y 31 minutos.

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Noche de este jueves en Red Acogida, Entre Líneas en Puerto Octay, Puyehue, Los Muermos, toda la región de Los Lagos, junto a ustedes. Dar a conocer resultados de las investigaciones que se realizan en la Universidad Austral de Chile en torno a los fluorotaninos, polifenoles del cochayuyo, y cómo actúa moderando la glicemia después de comer alimentos que tengan almidón, fue el objetivo del seminario Macroalgas para nuevos alimentos saludables. El doctor Javier Parada Silva, director del ICITAL de la UACH, expuso sobre el potencial del cochayuyo como alimento saludable, indicando que este seminario internacional aborda el potencial de las macroalgas para obtener nuevos alimentos saludables en vista a ofrecer productos que ayuden a la sociedad en un desarrollo adecuado. Todo esto, dijo, se trata de un trabajo sostenido que ha impulsado el académico y que ha permitido determinar que el cochayuyo hoy día es el alga que tiene más alto potencial antidiabético, aspecto que se busca comprobar mediante pruebas en vivo. Sigamos juntos en esta jornada de la noche del jueves.

¿Qué pasa cuando una capacitación deja de sentirse como una obligación y empieza a dialogar directamente con los que los trabajadores realmente necesitan en su día a día? A 2 años del lanzamiento del FIT Construcción 2024, las iniciativas ganadoras comienzan a mostrar ese cambio, demostrando que cuando la innovación se diseña, pensando realmente en las personas, el impacto de la capacitación trasciende las salas de clase y llega directamente a las obras, los equipos y las trayectorias laborales. Impulsado por el OTIC de la Cámara Chilena de la Construcción, OTIC, el fondo financió con 200 millones proyectos innovadores enfocados en enfrentar alguno de los principales desafíos del sector: el desarrollo del talento, la formación de trabajadores, la inclusión de mujeres y nuevas metodologías de aprendizaje que incluyen herramientas como la realidad aumentada. Y en todos ellos el factor común fue la búsqueda de innovación en la forma de capacitar. Le invitamos a continuar juntos aquí, en Entre Líneas, en la red Acogida.

Algunas informaciones que vamos destacando en entre líneas hasta la medianoche en este jueves. Representantes de la Asociación de Pacientes Renales y Trasplantados de la región del Biobío sostuvieron una reunión de trabajo con el director nacional de FONASA, César Oyarzo Mancilla, instancia en la que participó también la diputada Pachi Arpentier. Uno de los puntos críticos tratados fue solicitar avanzar en los procesos que permitan incorporar la hemodiafiltración de alto volumen para pacientes renales de mayor complejidad. Durante la instancia, se presentaron antecedentes clínicos, evidencia científica y testimonio de socios que actualmente se encuentran en este tratamiento, destacando la necesidad de reducir la brecha de acceso a tratamientos avanzados para quienes requieran terapia de sustitución renal. Actualmente esta presentación, o prestación para ser más claro, se encuentra en evaluación dentro de la planificación de FONASA, con miras a una eventual incorporación durante el 2027. Desde la asociación plantean que avanzar en su codificación e implementación permitiría que los pacientes que cumplen criterios clínicos puedan acceder oportunamente a una alternativa terapéutica disponible en distintos sistemas de salud a nivel internacional. Somos Entre Líneas, hasta la medianoche, en Red Acogida.

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2: 0 horas y 1 minuto.

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7: Investigación expone redes que ofrecen terapias de conversión sexual en Chile. Presidente Kast se reunió con exmandatarios en La Moneda por los 200 años de la presidencia. La Comisión de Derechos Humanos y Pueblos Originarios de la Cámara de Diputados aprobó proyecto que modifica la ley indígena.
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7: ¿Cómo están? Muy buenos días. Les saluda Rodrigo Villagrán, conductor de CNN Chile. Les doy la bienvenida a esta nueva edición de Noticias junto al equipo de Radios Regionales. La Comisión de Derechos Humanos y Pueblos Originarios de la Cámara de Diputados aprobó una modificación a la ley indígena sobre autopercepción. La iniciativa continuará su tramitación con un periodo para presentar indicaciones antes de volver a ser analizada por la comisión. Javier Vera con los detalles.
8: En la Comisión de Derechos Humanos y Pueblos Originarios de la Cámara Baja se aprobó una modificación de la ley. Proyecto presentado por la presidenta de la comisión y militante del Partido Nacional Libertario, Gloria Navellán, la iniciativa modifica la ley respecto a la autopercepción como integrante de una comunidad indígena. En específico, la comisión abordó el tema porque existen personas que obtienen beneficios sociales que están enfocados en las comunidades indígenas. Y no pertenecen a ellas. Así lo comentó la parlamentaria Gloria Navellán.
9: Abusos que se han cometido justamente, sobre todo en la zona norte del país, para poder pasar a llevar en el fondo los derechos de los pueblos originarios por grupos interesados que han usado o mal usado distintas herramientas para poder hacer uso de beneficios que en la práctica no les correspondían.
8: En este momento, en la Cámara de Diputados, se abre una instancia para recibir indicaciones del proyecto de ley, para luego analizar estas sugerencias y discutirse por la totalidad de los parlamentarios.
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6: Lo que le pasa a Santiago no le pasa a Chile. ¿Qué pasa en Castro?
7: El municipio obtuvo 120 millones de pesos del Fondo Nacional de Desarrollo Regional para apoyar y financiar nuevos proyectos de emprendedores locales, impulsando el crecimiento comercial, la innovación y la reactivación económica de la comuna de Chiloé.
6: Chillán.
7: Pese a las intensas precipitaciones registradas durante el último sistema frontal en la región, la zona mantiene un déficit hídrico acumulado de 39,9% en comparación a un año normal, preocupando al sector agrícola.
6: Copiapó.
7: El Ministerio de Vivienda lanzó la séptima versión del concurso escolar Caucari en mi retina. Dirigido a estudiantes de educación básica y media, la iniciativa busca promover la creatividad y el cuidado del Parque Caucari mediante cuentos y dibujos.
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7: Una investigación periodística reveló que en Chile continúan operando redes que ofrecen terapias de conversión sexual ligadas a espacios religiosos. El reportaje recopiló testimonios sobre sus efectos psicológicos y advirtió que estas prácticas carecen de una prohibición específica fuera del ámbito sanitario. Toda la información la trae Auri Morales.
0: Una investigación de Reportea, realizada junto a Anfibia y con apoyo de Pulitzer Center, reveló la existencia de redes que ofrecen programas para modificar la orientación sexual. El trabajo incluyó la infiltración de un periodista en una organización que realizaba cursos, retiros y acompañamientos espirituales. Según el reportaje, estas instancias promovían la idea de que la homosexualidad debía ser corregida mediante la fe. Además, recopiló testimonios de personas que aseguran haber vivido experiencias traumáticas durante estos procesos de distintas iglesias del país. Los relatos mencionan presiones psicológicas, ayunos, oraciones forzadas, exorcismos y mensajes asociados al pecado. Algunas personas afirmaron haber enfrentado consecuencias como la ansiedad, depresión, autolesiones, pérdida de vínculos familiares y otros efectos emocionales tras participar en estas prácticas. La investigación señala que Chile no cuenta con una legislación específica que prohíba las terapias de conversión fuera del ámbito sanitario. Especialistas y organizaciones de derechos humanos advirtieron que estas acciones buscan modificar la orientación sexual o identidad de género y pueden constituir violencia psicológica.
7: El Ministerio de la Mujer presentó la campaña Ruta de Protección de las Mujeres y anunció un proyecto de ley para fortalecer las medidas cautelares en caso de violencia de género. La iniciativa busca endurecer las sanciones por incumplimiento y agilizar la protección de las víctimas. Constanza Zambrano nos cuenta más.
11: El Ministerio de la Mujer anunció el envío al Congreso de un proyecto que buscará endurecer las sanciones contra quienes incumplan medidas cautelares en casos de violencia de género. La iniciativa tiene como objetivo agilizar los criterios judiciales para mayor protección de las víctimas, buscando sensibilizar en temas de protección hacia la mujer, generando espacios seguros y donde encontrar apoyo. El anuncio, que coincidió con la campaña Ruta de Protección de las Mujeres en Chile, fue presentado por la jefa de cartera, Judith Marín, quien además entregó cifras críticas. Hasta la fecha, se han registrado 19 femicidios consumados y 162 frustrados. Finalmente, las autoridades hicieron un llamado urgente a toda la sociedad a involucrarse activamente en la detección temprana de situaciones de riesgo, recordando que la erradicación de la violencia de género no depende únicamente de las herramientas legales, sino del compromiso colectivo de la ciudadanía.
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7: El presidente José Antonio Kast encabezó un almuerzo con exmandatarios en el marco del Bicentenario de la Presidencia. Asistieron Gabriel Boric, Eduardo Frei y representantes de la familia Piñera, mientras que Michelle Bachelet no participó por encontrarse fuera del país. Los detalles al respecto los cuenta Francisca Cárdenas. Francisca, muy buenos días.
12: Hola, ¿qué tal? ¿Cómo estás? Sí, varias reacciones de lo que fue la participación de varias actividades y un almuerzo convocado por el presidente José Antonio Kast en el Palacio de la Moneda en el marco de la conmemoración de los 200 años de la institución de la Presidencia de la República, y es ahí donde los expresidentes se refirieron a la mega reforma del gobierno. En el caso del expresidente Eduardo Frei Ruiz-Tagle, defendió el proyecto impulsado por el Ejecutivo, que ha sido uno de los temas principales en el mundo político en los últimos días y que ha generado diferencias, principalmente en la oposición. Al ser consultado por este proyecto del Ejecutivo, que recordemos busca la reconstrucción y el desarrollo económico y social, él señaló que esta mega reforma se ha aplicado en muchos países del mundo, que se ha aplicado en la OECD, con gran éxito. Por lo tanto, dice él, no nos estamos tirando a la piscina sin agua. Dijo que el Congreso es el lugar para que la gente discuta. No se descalifica, dice el expresidente Eduardo Frei. Aprendamos a escuchar todas las opiniones y saquemos lo mejor para el Chile que viene. Pasemos a escuchar parte de lo que dijo él, pero también el expresidente Gabriel Boric, quien además, en un principio de lo que fue su alocución dentro de esta ceremonia, enfatizó tanto él en las diferencias con el presidente José Antonio Kast, como también lo hizo el actual mandatario. Pasemos a escuchar entonces lo que dijeron.
13: Mega reforma se ha aplicado en muchos países del mundo, se ha aplicado en la OECD con gran éxito, por lo tanto no nos estamos tirando a la piscina sin agua. Eso va a depender de lo que hagamos, porque con un proyecto de ley no se resuelven todos los problemas, chicos. Ayuda a resolver.
14: ¿Se imaginan lo mal gusto que sería de mi parte que a un evento en el que me han invitado a conmemorar los 200 años de la presidencia de la República, que yo me pusiera a hablar mal o decir cosas de contingencia. Creo que no corresponde, solo estoy agradecido de la invitación.
12: Bueno, ahí el expresidente Frei también señaló que este proyecto de ley no se va a resolver, no va a resolver todos los problemas de Chile, que ayuda profundamente, eso sí, pero que va a depender de todos los chilenos y especialmente los parlamentarios se dediquen más a hacer la pega, decía el expresidente, y menos a destruirse. Así que son parte de las declaraciones también tras esta ceremonia, a la que, recordemos, no asistió el expresidente Ricardo Lagos, porque se encuentra retirado de la vida pública, y tampoco la expresidenta Michelle Bachelet, quien se excusó de asistir.
7: Muchas gracias, Francisca, que estés muy bien y que tengas una buena jornada.
6: Lo que le pasa a Santiago no le pasa a Chile. No le pasa a Chile. ¿Qué pasa en Castro?
7: Aprueban terreno en Chiloé para el centro provisorio Teletón en la comuna. Permitirá atender localmente a los pacientes isleños, quienes debían realizar extenuantes viajes hasta Puerto Montt para recibir sus tratamientos y terapias de rehabilitación.
6: Talca.
7: Con más de 500 asistentes y la exhibición de 50 producciones, concluyó con éxito el primer Festival de Cine Vertical de Chile. Tras el positivo balance, la organización confirmó su segunda edición para el año 2027.
6: Concon.
7: El municipio expresó su rechazo a una planta procesadora de jibia proyectada en Puchuncaví. El alcalde Freddy Ramírez advirtió riesgos ambientales debido a que los residuos industriales líquidos de la pesquera serían trasladados y tratados en Concon. Y de esta manera llegamos al final de esta entrega informativa. Nos volvemos a encontrar en un rato más con una nueva actualización de noticias. Que tengan una muy buena jornada.
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0: Marco Antonio, muchas gracias. Qué placer, qué honor. Gracias, hermano.
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0: Gracias.
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1: Son las 6:02.
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1: Son las 6:03.

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1: Son las 7:02.

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3: Investigación expone redes que ofrecen terapias de conversión sexual en Chile. Presidente Kast se reunió con exmandatarios en La Moneda por los 200 años de la presidencia. La Comisión de Derechos Humanos y Pueblos Originarios de la Cámara de Diputados aprobó proyecto que modifica la ley indígena.
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3: ¿Cómo están? Muy buenos días. Les saluda Rodrigo Villagrán, conductor de CNN Chile. Les doy la bienvenida a esta nueva edición de Noticias junto al equipo de Radios Regionales. La Comisión de Derechos Humanos y Pueblos Originarios de la Cámara de Diputados aprobó una modificación a la ley indígena sobre autopercepción. La iniciativa continuará su tramitación con un periodo para presentar indicaciones antes de volver a ser analizada por la comisión. Javier Vera con los detalles.
4: En la Comisión de Derechos Humanos y Pueblos Originarios de la Cámara Baja se aprobó una modificación de la ley, proyecto presentado por la presidenta de la comisión y militante del Partido Nacional Libertario, Gloria Navellán. La iniciativa modifica la ley respecto a la autopercepción como integrante de una comunidad indígena. En específico, la comisión abordó el tema porque existen personas que obtienen beneficios sociales que están enfocados en la comunidad indígena y no pertenecen a ellas, así lo comentó la parlamentaria Gloria Navellán.
5: Abusos que se han cometido, justamente sobre todo en la zona norte del país, para poder pasar a llevar en el fondo los derechos de los pueblos originarios por grupos interesados que han usado o mal usado distintas herramientas para poder hacer uso de beneficios que en la práctica no les correspondían.
4: En este momento, en la Cámara de Diputados, se abre una instancia para recibir indicaciones del proyecto de ley, para luego analizar estas sugerencias y discutirse por la totalidad de los parlamentarios.
2: ¿Qué le pasa a Santiago? No le pasa a Chile. ¿Qué pasa en Castro?
3: El municipio obtuvo 120 millones de pesos del Fondo Nacional de Desarrollo Regional para apoyar y financiar nuevos proyectos de emprendedores locales, impulsando el crecimiento comercial, la innovación y la reactivación económica de la comuna de Chiloé.
2: Chillán.
3: Pese a las intensas precipitaciones registradas durante el último sistema frontal en la región, la zona mantiene un déficit hídrico acumulado de 39,9% en comparación a un año normal, preocupando al sector agrícola.
2: Copiapó.
3: El Ministerio de Vivienda lanzó la séptima versión del concurso escolar Caucari en mi retina. Dirigido a estudiantes de educación básica y media, la iniciativa busca promover la creatividad y el cuidado del Parque Caucari mediante cuentos y dibujos.
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3: Una investigación periodística reveló que en Chile continúan operando redes que ofrecen terapias de conversión sexual ligadas a espacios religiosos. El reportaje recopiló testimonios sobre sus efectos psicológicos y advirtió que estas prácticas carecen de una prohibición específica fuera del ámbito sanitario. Toda la información la trae Auri Morales.
6: Una investigación de Reportea, realizada junto a Anfibia y con apoyo de Pulitzer Center, reveló la existencia de redes que ofrecen programas para modificar la orientación sexual. El trabajo incluyó la infiltración de un periodista en una organización que realizaba cursos, retiros y acompañamientos espirituales. Según el reportaje, estas instancias promovían la idea de que la homosexualidad debía ser corregida mediante la fe. Además, recopiló testimonios de personas que aseguran haber vivido experiencias traumáticas durante estos procesos de distintas iglesias del país. Los relatos mencionan presiones psicológicas, ayunos, oraciones forzadas, exorcismos y mensajes asociados al pecado. Algunas personas afirmaron haber enfrentado consecuencias como la ansiedad, depresión, autolesiones, pérdida de vínculos familiares y otros efectos emocionales tras participar en estas prácticas. La investigación señala que Chile no cuenta con una legislación específica que prohíba las terapias de conversión fuera del ámbito sanitario. Especialistas y organizaciones de derechos humanos advirtieron que estas acciones buscan modificar la orientación sexual o identidad de género y pueden constituir violencia psicológica.
3: El Ministerio de la Mujer presentó la campaña Ruta de Protección de las Mujeres y anunció un proyecto de ley para fortalecer las medidas cautelares en caso de violencia de género. La iniciativa busca endurecer las sanciones por incumplimiento y agilizar la protección de las víctimas. Constanza Zambrano nos cuenta más.
7: El Ministerio de la Mujer anunció el envío al Congreso de un proyecto que buscará endurecer las sanciones contra quienes incumplan medidas cautelares en casos de violencia de género. La iniciativa tiene como objetivo agilizar los criterios judiciales para mayor protección de las víctimas, buscando sensibilizar en temas de protección hacia la mujer, generando espacios seguros y donde encontrar apoyo. El anuncio, que coincidió con la campaña Ruta de Protección de las Mujeres en Chile, fue presentado por la jefa de cartera, Judith Marín, quien además entregó cifras críticas. Hasta la fecha, se han registrado 19 femicidios consumados y 162 frustrados. Finalmente, las autoridades hicieron un llamado urgente a toda la sociedad a involucrarse activamente en la detección temprana de situaciones de riesgo, recordando que la erradicación de la violencia de género no depende únicamente de las herramientas legales, sino del compromiso colectivo de la ciudadanía.
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3: El presidente José Antonio Kast encabezó un almuerzo con exmandatarios en el marco del Bicentenario de la Presidencia. Asistieron Gabriel Boric, Eduardo Frei y representantes de la familia Piñera, mientras que Michelle Bachelet no participó por encontrarse fuera del país. Los detalles al respecto los cuenta Francisca Cárdenas. Francisca, muy buenos días.
8: Hola, ¿qué tal? ¿Cómo estás? Sí, varias reacciones de lo que fue la participación de varias actividades y un almuerzo convocado por el presidente José Antonio Kast en el Palacio de la Moneda en el marco de la conmemoración de los 200 años de la institución de la Presidencia de la República, y es ahí donde los expresidentes se refirieron a la mega reforma del gobierno. En el caso del expresidente Eduardo Frei Ruiz Tagle, defendió el proyecto impulsado por el Ejecutivo, que ha sido uno de los temas principales en el mundo político en los últimos días y que ha generado diferencias, principalmente en la oposición. Al ser consultado por este proyecto del Ejecutivo, que recordemos busca la reconstrucción y el desarrollo económico y social, él señaló que esta mega reforma se ha aplicado en muchos países del mundo, que se ha aplicado en la OECD, con gran éxito. Por lo tanto, dice él, no nos estamos tirando a la piscina sin agua. Dijo que el Congreso es el lugar para que la gente discuta. No se descalifica, dice el expresidente Eduardo Frei. Aprendamos a escuchar todas las opiniones y saquemos lo mejor para el Chile que viene. Pasemos a escuchar parte de lo que dijo él, pero también el expresidente Gabriel Boric, quien además, en un principio de lo que fue su alocución dentro de esta ceremonia, enfatizó tanto él en las diferencias con el presidente José Antonio Kast, como también lo hizo el actual mandatario. Pasemos a escuchar entonces lo que dijeron.
9: Mega reforma se ha aplicado en muchos países del mundo, se ha aplicado en la OECD con gran éxito, por lo tanto no nos estamos tirando a la piscina sin agua. Eso va a depender de lo que hagamos, porque con un proyecto de ley no se resuelven todos los problemas, chicos. Ayuda a resolver.
10: ¿Se imagina lo mal gusto que sería de mi parte que a un evento en el que me han invitado a conmemorar los 200 años de la presidencia de la República, que yo me pusiera a hablar mal o decir cosas de contingencia? Creo que no corresponde, solo estoy agradecido la invitación.
8: Bueno, ahí el expresidente Frei también señaló que este proyecto de ley no va a resolver todos los problemas de Chile, que ayuda profundamente, eso sí, pero que va a depender de todos los chilenos y especialmente los parlamentarios se dediquen más a hacer la pega, decía el expresidente, y menos a destruirse. Así que son parte de las declaraciones también tras esta ceremonia, a la que, recordemos, no asistió el expresidente Ricardo Lagos, porque se encuentra retirado de la vida pública, y tampoco la expresidenta Michelle Bachelet, quien se excusó de asistir.
3: Muchas gracias, Francisca, que estés muy bien y que tengas una buena jornada.
2: Lo que le pasa a Santiago no le pasa a Chile. No le pasa a Chile. ¿Qué pasa en Castro?
3: Aprueban terreno en Chiloé para el centro provisorio Teletón en la comuna. Permitirá atender localmente a los pacientes isleños, quienes debían realizar extenuantes viajes hasta Puerto Montt para recibir sus tratamientos y terapias de rehabilitación.
2: Talca.
3: Con más de 500 asistentes y la exhibición de 50 producciones, concluyó con éxito el primer Festival de Cine Vertical de Chile. Tras el positivo balance, la organización confirmó su segunda edición para el año 2027.
2: Concon.
3: El municipio expresó su rechazo a una planta procesadora de jibia proyectada en Puchuncaví. El alcalde Freddy Ramírez advirtió riesgos ambientales debido a que los residuos industriales líquidos de la pesquera serían trasladados y tratados en Concón.
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3: Atención a lo siguiente, porque una investigación publicada en Communications Biology concluyó que humanos y grandes simios comparten un patrón de risa con al menos 15 millones de años de antigüedad. El hallazgo entrega nuevas pistas sobre la evolución del habla y el desarrollo del lenguaje humano. Camilo Sumastre, periodista de CNN Futuro, nos cuenta más de este descubrimiento. Camila, ¿cómo estás? Buen día.
11: Hola a todos y todas, bienvenidos a un nuevo boletín de Futuro 360. ¿Qué tienen en común una risa humana y la de un chimpancé? Mucho más de lo que imaginamos. Una investigación publicada en la revista científica Communications Biology plantea que los humanos y los demás grandes simios compartimos un patrón de risa que podría haberse originado hace al menos 15 millones de años, entregando nuevas pistas sobre cómo evolucionó el habla. Para llegar a esta conclusión, un equipo internacional de investigadores analizó 140 grabaciones de risas espontáneas de orangutanes, gorilas, bonobos, chimpancés y niños humanos. En lugar de fijarse en el tono o el volumen, estudiaron el ritmo con que se producen los sonidos de la risa. La investigadora Chiara De Gregorio de la Universidad de Warwick nos explica más al respecto.
12: La idea era estudiar la risa en diferentes grandes simios y humanos por dos razones. Una, comprender mejor la risa en sí misma, su origen, su estructura y cómo cambia con la evolución. Pero también queríamos usar la risa como un indicador para entender la evolución del lenguaje humano, ya que el ritmo de la risa y su evolución pueden revelarnos cómo mejoramos nuestros movimientos vocales al comunicarnos.
11: ¿Qué descubrieron? Que todos los grandes simios producen risas con un ritmo sorprendentemente regular, casi como el tic-tac de un metrónomo. Es decir, cada sonido de la risa ocurre en intervalos muy parecidos. Según los investigadores, esto demuestra que la capacidad de coordinar la respiración y los movimientos de la boca para emitir sonidos ya existía hace millones de años antes de la aparición del lenguaje humano. Además, observaron que tanto en humanos como en otros grandes simios, la risa aparece principalmente durante el juego, las cosquillas y otras interacciones positivas, lo que refuerza su función social, fortalecer vínculos y comunicar que una interacción es amistosa y no representa una amenaza. Pero también encontraron una diferencia importante. Los humanos nos reímos más rápido y con mucha más flexibilidad que el resto de los grandes simios. Podemos modificar nuestra risa según el contexto, cuando algo realmente nos causa gracia, pero también por nervios, cortesía o para facilitar una interacción social. Escuchemos nuevamente a la investigadora sobre este hallazgo.
12: La capacidad de producir el sonido es la misma que la que tenemos nosotros. Lo que falta ahí es la capacidad de controlar el tracto vocal. Por eso, si intentas pronunciar la A y luego otras vocales, verás que lo que cambia es la configuración de la boca, los labios y la lengua. Así que la risa, la forma en que se aceleró y cómo se ha modificado con el tiempo, nos dio algunas pistas sobre cómo mejoramos en el movimiento de nuestra boca.
11: Es que reconstruir el origen del habla ha sido uno de los grandes desafíos para la ciencia. Por eso, los autores sostienen que la risa funciona como una especie de registro vivo de nuestra evolución, permitiendo entender cómo las capacidades para controlar la voz y producir sonidos fueron haciéndose cada vez más complejos hasta dar el origen al lenguaje que usamos hoy.
3: Muchas gracias, Camila. Nos encontramos en una próxima edición.
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3: Avanza el proyecto de construcción del primer terminal de cruceros para la comuna. Proyectando el inicio de sus primeras obras, la iniciativa busca potenciar el desarrollo turístico y la conectividad marítima de la isla de Chiloé.
2: Coquimbo.
3: Este domingo volverán a sonar las históricas campanas de la parroquia Santa Rosa de Lima de Tongoy, tras ser restauradas luego de años en silencio debido a una falla en su badajo provocada por el desgaste.
2: Chillán.
3: El delegado presidencial informó la designación de Paulina Arriagada como la nueva Seremi de Salud de Ñuble. Tras casi un mes de espera, la profesional asumirá el cargo con el desafío de fortalecer el trabajo sanitario territorial.
2: CNN Chile y radios regionales están en el Mundial de la FIFA 2026. Nos conectamos con nuestro enviado especial a Estados Unidos, Felipe Gallardo.
13: Muy buenos días. Seguimos informando sobre el Mundial de Estados Unidos, México y Canadá, con el primer semifinalista ya confirmado. Y hablamos del elenco francés. Kylian Mbappé llevó al elenco galo a instalarse en la ronda de los cuatro mejores, a pesar de errar un penal en el primer tiempo bien atajado por el arquero Bono. El marroquí, al minuto 60, abrió el pie de una manera impresionante para marcar el primero. Y solo 6 minutos finales pasaron tras ese gol y anotó Dembélé para poder anotar el segundo tanto de Francia, que se ilusiona en esta Copa del Mundo y como no tras esta victoria frente a Marruecos. Ahora el elenco de Didier Deschamps va a enfrentar al ganador del partido que se va a jugar durante esta jornada a las 3 de la tarde entre España y Bélgica. Un partido que tiene muchas expectativas. El elenco belga viene de una victoria por goleada por 4-1 frente a Estados Unidos, mientras que España viene de conseguir esta victoria por 1-0 en los minutos finales ante Portugal, elenco que era liderado en esa ocasión por Cristiano Ronaldo. A la espera de que aparezca la figura, Lamine Yamal, que hasta ahora no ha tenido un buen mundial, pero ¿qué pasa si anota los goles de la victoria de esta jornada frente a Bélgica? Sin duda sería uno de los máximos candidatos a ganar el mejor jugador joven de esta Copa del Mundo y, claro, como no, un Lamine Yamal que apareció en la Euro 2024 para darle el título a España y que se podría consagrar también en este Mundial. Sin duda, un duelo bastante entretenido que se va a jugar durante esta jornada. El elenco español viene invicto, nadie lo ha podido vencer en esta Copa del Mundo, tampoco ha regalado ningún gol, nadie le ha podido anotar a España el elenco de Luis de la Fuente, entonces es una de las máximas candidatas a poder ganar el título. Bueno, todo se define durante esta jornada a partir de las 3 de la tarde con el partido de España frente a Bélgica. El ganador de esta llave va a enfrentar a Francia en la semifinal de este Mundial de Estados Unidos, México y Canadá. Como siempre, la invitación a seguir informándose sobre esta Copa del Mundo a través de CNN Chile y de Radios Regionales. Nos vemos.
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3: La JUNAEB inició la entrega de la beca TIC 2026, beneficiando a más de 96.000 estudiantes de séptimo básico con un notebook de última generación e internet gratuito. Los apoderados ya pueden consultar si les corresponde el beneficio ingresando el RUT del alumno en la plataforma web oficial. Los detalles los trae Ornella Mellado.
14: La JUNAEB inició la entrega de la beca TIC 2026 para más de 96.000 estudiantes de séptimo básico. Para facilitar el proceso, la institución habilitó una plataforma web donde los apoderados pueden consultar si les corresponde el beneficio ingresando el RUT del alumno. Este programa estatal entrega sin postulación un computador portátil con internet gratuito por un año. Los equipos de este ciclo cuentan con tecnología de última generación, pantalla Full HD, herramienta de inteligencia artificial y un sistema de rastreo en caso de robo. El beneficio se asigna automáticamente a todos los alumnos de colegios públicos y de forma focalizada en particulares subvencionados. Las fechas y el retiro de los computadores se coordinarán e informarán directamente a través de cada establecimiento educativo.
3: Y de esta manera llegamos al final de esta entrega informativa. Nos volvemos a encontrar en un rato más con una nueva actualización de noticias. Que tengan una muy buena jornada.
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0: ¿Sabía usted, mi guerrero, que la fe es la fuerza más hermosa del mundo? ¿Que para el que tiene fe no existe imposibles? ¿Sabía que la fe mueve montañas, convierte las piedras en pan y el agua en vino? Donde hay fe, hay amor. Donde hay amor está Taitica Dios. Y donde está Taitica Dios, nunca falta nada. 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
0: Gracias a la gente que nos escucha en este viernes 10 de julio. Y el saludo a todos mis guerreros que nos escuchan a través de diferentes radios. El saludo allá para la ciudad de Maullín, a la gente de Calbuco, de Los Muermos, de Puerto Montt, de Puerto Varas. Se acercan los días, ya nos preparamos para esta visita hermosa, ayudando a toda mi familia, entregando los secretos indígenas de la tribu de los indios Putumayo. 941-03-9660. 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Preparado, mi guerrero, para que reciba las ayudas de los indígenas del Putumayo. Lleva al enfermito con un poquito de orina. Déjame mirarle al rabiche del ojo, las hojitas sagradas de la coca. Déjame mirar los caracoles, los cascabeles, huesitos de la cuzumba. Hablarle con la verdad, con el corazón. Decirle qué estaré pasando. Yo invito al incrédulo, al escéptico, a aquel que no cree ni en sus propias posibilidades de vida, a que nos dé una oportunidad. O hágase un favor usted en este día. 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Vamos a ver a quién oriento. Tengo llamada. La personita que me habla, Dios bendiga. Deme su nombre.
3: Con Sonia.
4: Gracias, Sonia Peñalolén. Que Dios me le bendiga. Muchas gracias, Tarcisio, de los indígenas del Putumayo. Dame tu fecha de nacimiento, por favor.
3: 04-10-63.
4: Ponga en su mente y en su corazón todo lo que quiere saber. El 4 del 10 del año
3: 63.
4: Pida por salud, pida por amor, pida por la prosperidad, la felicidad. Ponga en su mente y en su corazón. No me diga nada. Yo voy a abrir aquí al momento cuatro cartas. Si es necesario, abrimos una quinta. Pero en este momento, esta carta me está hablando los problemas que tiene a su salud. La lucha por la vida, las ganas de vivir, el amor al hogar, a los hijos, madre de familia. Pero estás decaída de espíritu por la misma enfermedad que está luchando, hermana mía. Ha venido decayendo cada vez más y su espíritu se está desquebrantando. ¿Hace cuánto que lucha con esta enfermedad, hermana mía?
3: Mire, me la descubrieron hace como dos meses.
4: y tiene que llenar su cuerpo de fuerza, su espíritu, ponerlo fuerte para que pueda vencer, porque toda enfermedad necesita la fuerza del espíritu para vencerla. Vienen cosas negativas sucediendo hace un tiempo atrás. Se han perdido cosas tan hermosas como la salud, la paz, la prosperidad, la felicidad que había en el hogar ha desaparecido. La pérdida de un ser querido ha de ser su compañero de vida. Y desde esa pérdida no ha habido felicidad. Ha venido para atrás y le ha costado levantarse. ¿Es verdad o es mentira?
3: Sí, pero él tiene muerto muchos años ya.
4: Mira, yo le voy a decir que es de hace años en que usted se ha venido cruzando, en que se ha venido enfermando. La salud se ha venido decayendo, no de ahora, es hace tiempo. Ahorita está luchando con una enfermedad, pero el espíritu ha venido desquebrantado ya hace tiempo. Tristeza, aburrimiento. Quiero regalarle el paquete Putumayo. Quiero que estos elementos me la levanten, que florezca, que haya salud, ¿correcto? Quiero que Dios me le ilumine y me le conceda la salud. En el paquete Putumayo viene el aceite Madre Selva. Es un elemento de unción para sus hijos, la unción de los enfermos. Es un sacramento de Dios y quiero que lo reciba. Yo le voy a regalar estos elementos y le voy a decir, quiero en privado hablarle y decirle por qué ha venido usted de para atrás. La envidia han tocado su hogar y han traído energías negativas, ¿correcto? Hay que proteger, hay que limpiar, pedir al Señor la protección. Siempre la presencia de Dios en el hogar. Entonces, atenta a que yo le devuelva el llamado, hermana mía.
3: Ok.
4: ¿Le hablé con verdades?
3: Sí.
4: Y le agradezco ese minuto de su tiempo y pido a Dios que me reciba estos elementos. Hasta pronto.
3: Ok. Hasta pronto.

0: Estamos hoy aquí con...
1: con Mónica Ruiz.
0: Doña Mónica, ¿cómo se sentía usted antes de venir aquí a la tribu de los indios Ticuna?
1: No, empecé a escuchar la radio y me entusiasmé. Y yo dije, voy a ir donde este caballero. Yo sé que él me va a sanar y yo vine con harta fe. Y aquí estoy, pues, y me encuentro súper bien. Y ya no me duele ni una cosa.
0: ¿Qué le dolía a usted antes?
1: Mis rodillas, el estómago. Sentía un malestar en el estómago, como que sentía que algo se me corría en el estómago.
0: ¿Y con la medicina de los ticunas cómo se siente ahora?
1: Súper bien, me siento súper bien.
0: ¿Qué le dice usted a estas personitas de aquí cerca de la Grecia, de todos estos lados que nos visitan?
1: Que vengan con harta fe, y yo sé que se van a sanar.
0: ¿De dónde es usted?
1: De Tegualda. Soy de Tegualda, sí. ¡Ay, no!
2: Yo agradecer a toda la gente que se comunica en este viernes 10 de julio. Estoy mirando las cartas del tarot, estoy mirando los huesitos de la cuzumba, los caracoles, orientando a mi guerrero con el corazón en la mano. Lo más importante, hablando con la verdad. 9-41-03-96-60. Repito, toma nota. 9-41-03-96-60. Tenemos un llamado. ¿Con quién hablo? Deme su nombre.
3: María Silva.
2: María, habla Tarcisio de los indígenas del Putumayo. ¿De dónde se está comunicando?
3: Santiago, Puente Alto, Santiago.
2: Estamos conectados con Santiago, mucha persona a través del canal, otros a través de las radios nos dejan orientarle. Su fecha de nacimiento, por favor.
3: 30 de enero de 1961.
2: Ponga en su mente y en su corazón salud, dinero y amor. Pidamos a Dios, porque Dios Padre tiene mucho para darnos, más de lo que nosotros tenemos que pedirle. Y tengamos en cuenta que la fe mueve la montaña, amiga mía. Esta carta me está mostrando problemas a la parte física. Esta carta me muestra problemas a la parte espiritual. Enfermedades que estás padeciendo y enfermedades que estás tratando hace tiempo, pero no hay una mejora, no encuentra una solución. Esta carta me dice de que estás dando un círculo en la misma vuelta. Cada año es lo mismo, enfermedad, decaimiento a la parte espiritual y problemas a la parte familiar. Me habla de familia, me habla de hijos. Ha luchado por ese hogar. Lo más lindo es una persona que ama su hogar, ama sus hijos, y estoy viendo una persona que ha luchado por sacar adelante a su familia, pero ha sido bastante difícil, no ha podido hacer lo que ha querido. Le voy a decir que hay bloqueos, que hay enfermedades que hay que tratar, y primero hay que fortalecer el espíritu para que la enfermedad se pueda sanar. Usted ha tratado enfermedad con médico y no ha encontrado cura, ¿verdad?
3: Sí.
2: Problemas a la parte espiritual y a la parte física, tiene que tener bastante cuidado. El estómago, enfermedades que se manifiestan cuando el colon está sucio, cuando el hígado siempre lo intoxicamos todos los días, nunca lo limpiamos, vienen enfermedades al estómago. Hay productos naturales, quiero regalarle el paquete Putumayo. Hay elementos de sanidad, quiero que usted reciba estos elementos y que haya salud, progreso, suerte, felicidad, y que con estos elementos usted nos pueda recomendar más adelante, ¿correcto?
3: Correcto.
2: Le voy a comunicar de unas envidias del pasado, le voy a comunicar de gente mala acerca del hogar, quiero que esté atenta porque yo le voy a devolver un llamado, y en ese llamado quiero tomarle nota exacta, hermana mía, para que usted pueda recibir el paquete Putumayo, ¿correcto?
3: Bueno.
2: ¿Me lo recibe con cariño?
3: Con cariño.
2: Le agradezco. Esté atenta porque en un rato más le devuelvo el llamado. ¿Le hablé con verdades o le mentí en algo?
3: No, me habló con verdades.
2: Y le agradezco la confianza que nos brinda. Dios le bendiga.
3: Ya, gracias.
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3: Son las 8 de la mañana.
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1: Son las 8 y 32 minutos.
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1: Son las 8 y 33 minutos.

0: Son las 8:44.
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1: Investigación expone redes que ofrecen terapias de conversión sexual en Chile. Presidente Kast se reunió con exmandatarios en La Moneda por los 200 años de la presidencia. La Comisión de Derechos Humanos y Pueblos Originarios de la Cámara de Diputados aprobó proyecto que modifica la ley indígena.
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1: ¿Cómo están? Muy buenos días. Les saluda Rodrigo Villagrán, conductor de CNN Chile. Les doy la bienvenida a esta nueva edición de Noticias junto al equipo de Radios Regionales. La Comisión de Derechos Humanos y Pueblos Originarios de la Cámara de Diputados aprobó una modificación a la ley indígena sobre autopercepción. La iniciativa continuará su tramitación con un periodo para presentar indicaciones antes de volver a ser analizada por la comisión. Javier Vera con los detalles.
2: En la Comisión de Derechos Humanos y Pueblos Originarios de la Cámara Baja se aprobó una modificación de la ley, proyecto presentado por la presidenta de la comisión y militante del Partido Nacional Libertario, Gloria Navellán. La iniciativa modifica la ley respecto a la autopercepción como integrante de una comunidad indígena. En específico, la comisión abordó el tema porque existen personas que obtienen beneficios sociales que están enfocados en las comunidades indígenas. Y no pertenecen a ellas. Así lo comentó la parlamentaria Gloria Navellán.
3: Abusos que se han cometido, justamente sobre todo en la zona norte del país, para poder pasar a llevar en el fondo los derechos de los pueblos originarios por grupos interesados que han usado o mal usado distintas herramientas para poder hacer uso de beneficios que en la práctica no les correspondían.
2: En este momento, en la Cámara de Diputados, se abre una instancia para recibir indicaciones del proyecto de ley, para luego analizar estas sugerencias y discutirse por la totalidad de los parlamentarios.
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1: El municipio obtuvo 120 millones de pesos del Fondo Nacional de Desarrollo Regional para apoyar y financiar nuevos proyectos de emprendedores locales, impulsando el crecimiento comercial, la innovación y la reactivación económica de la comuna de Chiloé.
0: Chillán.
1: Pese a las intensas precipitaciones registradas durante el último sistema frontal en la región, la zona mantiene un déficit hídrico acumulado de 39,9% en comparación a un año normal, preocupando al sector agrícola.
0: Copiapó.
1: El Ministerio de Vivienda lanzó la séptima versión del concurso escolar Caucari en mi retina. Dirigido a estudiantes de educación básica y media, la iniciativa busca promover la creatividad y el cuidado del Parque Caucari mediante cuentos y dibujos.
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1: Una investigación periodística reveló que en Chile continúan operando redes que ofrecen terapias de conversión sexual ligadas a espacios religiosos. El reportaje recopiló testimonios sobre sus efectos psicológicos y advirtió que estas prácticas carecen de una prohibición específica fuera del ámbito sanitario. Toda la información la trae Auri Morales.
5: Una investigación de Reportea, realizada junto a Anfibia y con apoyo de Pulitzer Center, reveló la existencia de redes que ofrecen programas para modificar la orientación sexual. El trabajo incluyó la infiltración de un periodista en una organización que realizaba cursos, retiros y acompañamientos espirituales. Según el reportaje, estas instancias promovían la idea de que la homosexualidad debía ser corregida mediante la fe. Además, recopiló testimonios de personas que aseguran haber vivido experiencias traumáticas durante estos procesos de distintas iglesias del país. Los relatos mencionan presiones psicológicas, ayunos, oraciones forzadas, exorcismos y mensajes asociados al pecado. Algunas personas afirmaron haber enfrentado consecuencias como la ansiedad, depresión, autolesiones, pérdida de vínculos familiares y otros efectos emocionales tras participar en estas prácticas. La investigación señala que Chile no cuenta con una legislación específica que prohíba las terapias de conversión fuera del ámbito sanitario. Especialistas y organizaciones de derechos humanos advirtieron que estas acciones buscan modificar la orientación sexual o identidad de género y pueden constituir violencia psicológica.
1: El Ministerio de la Mujer presentó la campaña Ruta de Protección de las Mujeres y anunció un proyecto de ley para fortalecer las medidas cautelares en caso de violencia de género. La iniciativa busca endurecer las sanciones por incumplimiento y agilizar la protección de las víctimas. Constanza Zambrano nos cuenta más.
5: El Ministerio de la Mujer anunció el envío al Congreso de un proyecto que buscará endurecer las sanciones contra quienes incumplan medidas cautelares en casos de violencia de género. La iniciativa tiene como objetivo agilizar los criterios judiciales para mayor protección de las víctimas, buscando sensibilizar en temas de protección hacia la mujer, generando espacios seguros y donde encontrar apoyo. El anuncio, que coincidió con la campaña Ruta de Protección de las Mujeres en Chile, fue presentado por la jefa de cartera, Judith Marín, quien además entregó cifras críticas. Hasta la fecha, se han registrado 19 femicidios consumados y 162 frustrados. Finalmente, las autoridades hicieron un llamado urgente a toda la sociedad a involucrarse activamente en la detección temprana de situaciones de riesgo, recordando que la erradicación de la violencia de género no depende únicamente de las herramientas legales, sino del compromiso colectivo de la ciudadanía.
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1: El presidente José Antonio Kast encabezó un almuerzo con exmandatarios en el marco del Bicentenario de la Presidencia. Asistieron Gabriel Boric, Eduardo Frei y representantes de la familia Piñera, mientras que Michelle Bachelet no participó por encontrarse fuera del país. Los detalles al respecto los cuenta Francisca Cárdenas. Francisca, muy buenos días.
6: Hola, ¿qué tal? ¿Cómo estás? Sí, varias reacciones de lo que fue la participación de varias actividades y un almuerzo convocado por el presidente José Antonio Kast en el Palacio de la Moneda en el marco de la conmemoración de los 200 años de la institución de la Presidencia de la República, y es ahí donde los expresidentes se refirieron a la mega reforma del gobierno. En el caso del expresidente Eduardo Frei Ruiz Tagle, defendió el proyecto impulsado por el Ejecutivo, que ha sido uno de los temas principales en el mundo político en los últimos días y que ha generado diferencias, principalmente en la oposición. Al ser consultado por este proyecto del Ejecutivo, que recordemos busca la reconstrucción y el desarrollo económico y social, él señaló que esta mega reforma se ha aplicado en muchos países del mundo, que se ha aplicado en la OECD, con gran éxito. Por lo tanto, dice él, no nos estamos tirando a la piscina sin agua. Dijo que el Congreso es el lugar para que la gente discuta. No se descalifica, dice el expresidente Eduardo Frei. Aprendamos a escuchar todas las opiniones y saquemos lo mejor para el Chile que viene. Pasemos a escuchar parte de lo que dijo él, pero también el expresidente Gabriel Boric, quien además, en un principio de lo que fue su alocución dentro de esta ceremonia, enfatizó tanto él en las diferencias con el presidente José Antonio Kast, como también lo hizo el actual mandatario. Pasemos a escuchar entonces lo que dijeron.
7: Mega reforma se ha aplicado en muchos países del mundo, se ha aplicado en la OECD con gran éxito, por lo tanto no nos estamos tirando a la piscina sin agua. Eso va a depender de lo que hagamos, porque con un proyecto de ley no se resuelven todos los problemas, chicos. Ayuda a resolver.
8: ¿Se imagina lo mal gusto que sería de mi parte que a un evento en el que me han invitado a conmemorar los 200 años de la presidencia de la República, que yo me pusiera a hablar mal o decir cosas de contingencia? Creo que no corresponde, solo estoy agradecido la invitación.
6: Bueno, ahí el expresidente Frei también señaló que este proyecto de ley no va a resolver todos los problemas de Chile, que ayuda profundamente, eso sí, pero que va a depender de todos los chilenos y especialmente los parlamentarios se dediquen más a hacer la pega, decía el expresidente, y menos a destruirse. Así que son parte de las declaraciones también tras esta ceremonia, a la que, recordemos, no asistió el expresidente Ricardo Lagos, porque se encuentra retirado de la vida pública, y tampoco la expresidenta Michelle Bachelet, quien se excusó de asistir.
1: Muchas gracias, Francisca, que estés muy bien y que tengas una buena jornada.
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1: Aprueban terreno en Chiloé para el centro provisorio Teletón en la comuna. Permitirá atender localmente a los pacientes isleños, quienes debían realizar extenuantes viajes hasta Puerto Montt para recibir sus tratamientos y terapias de rehabilitación.
0: Talca.
1: Con más de 500 asistentes y la exhibición de 50 producciones, concluyó con éxito el primer Festival de Cine Vertical de Chile. Tras el positivo balance, la organización confirmó su segunda edición para el año 2027.
0: Con.
1: El municipio expresó su rechazo a una planta procesadora de jibia proyectada en Puchuncaví. El alcalde Freddy Ramírez advirtió riesgos ambientales debido a que los residuos industriales líquidos de la pesquera serían trasladados y tratados en Concón. Y de esta manera llegamos al final de esta entrega informativa. Nos volvemos a encontrar en un rato más con una nueva...
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11: Son las 9 de la mañana.
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13: Nos separamos algunos minutos y ya regresamos.

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0: Son las 9 con 19 ya. 9 de la mañana y 19 minutos. ¿Qué nos trae la prensa para este viernes 10? Interrumpen por completo el tránsito en la ruta Petrohue de Puerto Varas por deslizamiento de material. La medida fue adoptada por las autoridades tras el último derrumbe registrado en la tarde de ayer jueves y quedó con una cubierta de barro, agua y vegetación. Ambas pistas de la calzada a la altura del kilómetro 3,4, esto es camino a Petrohue. Por robo con violencia calificado, hallaron culpable a imputado que encerraron a un universitario en un auto en Puerto Montt. El Tribunal de Juicio Oral de lo Penal ratificó los delitos formalizados por el Ministerio Público y que correspondían a el secuestro y robo con violencia. Sin embargo, la fiscal Pamela Salgado mantuvo las penas solicitadas, que en total suman 70 años de presidio para los tres condenados por los hechos registrados en abril de 2024 en calle Egaña. Mire, vos, 70 años de presidio sería para los tres condenados por este hecho. ¿Qué más trae por acá la prensa? Aprobaron el diseño para la construcción del servicio sanitario rural de Puerto Godoy. Esto es en la comuna de Maullín. La inversión aprobada por el gobierno regional de Los Lagos alcanza los 389 millones de pesos. ¿Cómo está, Gloria? Saludos de tempranito. Ya nos contacta. Aquí está Nicola Di Bari, como Violetas.
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0: Nicola Di Bari en la música, un tema solicitado por Gloria, nuestro teléfono 652-2116-14. Y más trae la prensa por acá, continúa búsqueda de mecánico desaparecido en el río Ragua, esto es en Osorno, a más de 2 décadas de su desaparición. Este jueves continuaron las labores de búsqueda de Carlos Uribe González en el río Ragua, sin que hasta ahora hayan resultados positivos.
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0: Ordenan eliminar publicaciones en redes sociales en contra de profesora en Osorno. La recurrida se trata de una ex profesora de la Escuela de Arte y Cultura de Osorno. Se le ordenó retirar los comentarios proferidos en contra de una profesora del establecimiento educacional. Conforman Comité Comunal de Zoonosis en San Juan de la Costa. La instancia reúne a equipos dedicados a la vigilancia y prevención de enfermedades que afectan a personas y también a animales.

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2: Son las 9:29.
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0: Seguimos disfrutando de la compañía para esta jornada, para este día en Radio Acogida 92.1 en Puerto Octay. 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

18 horas están para las 10. Le contamos que la Dirección de Seguridad Pública de Puerto Montt realizó recientemente operativos de vigilancia con drones en distintos puntos del borde costero de la ciudad. Esto con el objetivo de reforzar las labores preventivas y contribuir a la seguridad de vecinos y visitantes. Los vuelos se concentraron en lugares de alta afluencia de público, como el Parque Costanera, el entorno al centro comercial, donde los equipos municipales efectuaron patrullajes coordinados para detectar oportunamente posibles hechos delictivos o situaciones de riesgo. Desde el municipio de la capital regional, señalaron que el uso de esta tecnología permite ampliar la cobertura de vigilancia y mejorar la capacidad de respuesta ante incivilidades o delitos, fortaleciendo el trabajo preventivo en espacios públicos de la comuna.

Solo 13 minutos restan, ya para las 10 de la mañana, 13 nos separan de las 10. Nos llamó recién Luis al 652-2116-14 y quiere saludar a Graciela. Aquí está Daniela Romo.

Mire, le contamos que durante la mañana del pasado miércoles, familiares hallaron sin vida a un adulto mayor al interior de su domicilio ubicado en el sector rural de Ralimó, esto es en la carretera Austral, comuna de Puerto Montt. Los parientes alertaron de inmediato a carabineros sobre la situación. Personal del retén de Piedra Sol y paramédicos del SAMO llegaron al lugar y confirmaron el fallecimiento del vecino al verificar que presentaba una herida de bala en la cabeza. Tras recibir la denuncia, la Fiscalía Local instruyó el trabajo de especialistas del Laboratorio de Criminalística de Carabineros La Bocada. Las diligencias en el sitio del suceso permitieron establecer que el disparo provino de un revólver y levantar evidencia balística. El Servicio Médico Legal de Puerto Montt recibió el cuerpo para realizar la necropsia correspondiente. Este procedimiento permitiría precisar la causa exacta del deceso y descartar o confirmar la participación de terceras personas, aunque las autoridades mantienen la idea de la víctima bajo reserva. Confirmaron que el hombre había recibido el alta médica desde el hospital de Puerto Montt durante la jornada del pasado martes. Lamentable por esto. Esto ocurrió el pasado miércoles, donde encuentran a este adulto mayor fallecido con un impacto de bala en el sector de Ralimó, en la comuna de Puerto Montt.

Ya nos separan tan solo 5 minutos para las 10 de la mañana. Saludos especiales para quienes nos escuchan en Puerto Octay 92.1, en Los Muermos 101.3, para quienes escuchan la radio en nuestro sitio web, en nuestra página de internet www.radioacogido.cl, y para quienes nos ven y escuchan en el canal 806 de Patagonia IP, también les saludamos con mucho cariño. Recordándoles que nos pueden seguir escribiendo, enviando sus mensajes al +569 6752 1729, o bien llamarnos al 652 2116 14.

0: 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Ya volvemos.
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2: Son las 9:59.
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Seguimos avanzando en esta mañana del viernes 10 de julio, recordándoles que está nuestro WhatsApp, nuestro teléfono siempre disponible para que nos contacte, para que pida canciones, para que envíe saludos, para que sea parte de esta mañana de acogida que va hasta la 1:00.

El chileno Andrés de León, para acompañarnos la música, próximamente va a estar en el mes de agosto en Puerto Montt, con un tour para quienes gustan a este artista nacional. Son las 10:15, ya 10:15 de esta mañana, de día viernes 10 de julio, disfrutando de buena música, de información, acompañándoles a usted que está en su local comercial, en su lugar de trabajo, en casita, en el automóvil. Saludos, gracias por estar en nuestra sintonía.

La buena música para compartir a esta hora de la mañana en este viernes 10. 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
3: Son las 10:29.

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Qué buena música y canciones para compartir en esta jornada, en este día, en la red acogida en Puerto Octay 92.1. 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

Qué tremenda canción llegaba en la voz de Ráfaga. Faltan ya 16 minutos para las 11 de la mañana en este viernes 10 de julio. Elías, saludos, felicidades, que lo pasé muy bien en este santo, pues. ¿Eh? Para quienes hoy están de cumpleaños, para quienes están celebrando algo especial o van a celebrar algo especial durante este fin de semana, que le quede todo, todo lindo, espectacular, bonito. Que disfruten de este fin de semana que ya se está iniciando. ¡Vamos!

0: A esta hora presentamos un especial de nuestro servicio de avisos y mensajes. 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Acaecido a la edad de 77 años. Sus restos son velados en la sede de la Junta de Vecinos número 67 Villa El Sol, ubicada al final de calle Antonio Varas, 807 en Los Muermos. Sus funerales se realizarán mañana sábado 11 de julio, a una hora aún por confirmar. Se invita a familiares y amigos a acompañar en estos momentos de dolor, lo que comprometerá la eterna gratitud de la familia Barrías Torre y Barría Alvarado. 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Funeraria Nazaret comunica el sensible fallecimiento de quien fuera esposo, padre, suegro, abuelito, don Sandalio II Vega Cerón, que en paz descanse. Acaecido a la edad de 80 años. Sus restos son velados en la que fuera su casa habitación en el sector de Los Piques. Sus funerales se realizarán este domingo 12 de julio, comenzando con una misa a las 10 de la mañana en la capilla de la colonia, para después continuar al cementerio del mismo sector. Se invita a relaciones y amigos a acompañar en estos momentos de dolor, lo que comprometerá la eterna gratitud de su esposa Georgina Aguilar Trujillo, hijos y familia. 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Atención Los Muermos, Caracol, Puerto Montt, Quillagua, San Carlos, El Ñadi y sus alrededores. Funeraria Nazaret comunica el sensible fallecimiento de quien fuera esposo, padre, suegro, abuelito y tío, don José Rolando Barría Alvarado, que en paz descanse. Acaecido a la edad de 77 años. Sus restos son velados en la sede de la Junta de Vecinos número 67 de Villa El Sol, ubicada al final de calle Antonio Varas, 807 en Los Muermos. Sus funerales se realizarán mañana sábado 11 de julio, a una hora que se avisará oportunamente. Se invita a relaciones y amigos a acompañar en estos momentos de dolor, lo que comprometerá la eterna gratitud de la familia Barría Torres y Barría Alvarado. 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Atención Los Piques, Lagunita, Chaquihuán, Cordillera Vieja, Los Muermos y alrededores. Funeraria Nazaret comunica el sensible fallecimiento de quien fuera esposo, padre, suegro y abuelito, don Sandalio II Vega Cerón, que en paz descanse. Acaecido a la edad de 80 años. Sus restos son velados en la que fuera su casa habitación en el sector de Los Piques. Sus funerales se realizarán este domingo 12 de julio, comenzando con una misa a las 10 de la mañana en la capilla de la colonia, para después continuar al cementerio del mismo sector. Se invita a relaciones y amigos a acompañar en estos momentos de dolor, lo que comprometerá la eterna gratitud de su esposa Georgina Aguilar Trujillo, hijos y familia. 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

Solo 4 minutos nos separan ya de las 11 de la mañana, 4 restan para la hora 11. Les recordamos que estamos hasta la 1, como cada día de lunes a sábado, disfrutando de buena música aquí en Radio Acogida.

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2: Son las 10 y 59 minutos.
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Seguimos con buena música en esta mañana del viernes 10 de julio. Se puso helada la mañana. Se ha partido helada en realidad. Y se ha mantenido una temperatura que no supera los 9 grados. Más 569-6752-1729. Recuerde, nos puede seguir enviando sus mensajes, nos puede seguir escribiendo. O bien nos puede llamar al 652-21-1614.

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0: Camilo junto al grupo Firme para acompañarnos en la música. Le contamos que 12 estudiantes de Magallanes están representando a Chile en el 10º Mundial Universitario de Weikigo, en la ciudad de Shanghái, esto es en China. Se trata de Gustavo Gibbons, de la Universidad Católica, y Benjamín Mimisa, de la Universidad Santo Tomás. Recordemos que el Weiki, conocido en Occidente como Go, es un antiguo juego de mesa estratégico que se originó en China hace más de 2.500 años. Se juega de a dos en un tablero de 19 por 19 líneas y consiste en rodear y controlar más territorio que el adversario colocando piedras alternativamente sobre la cuadrícula. Según informó la Universidad Católica en una publicación en Instagram, esta competencia internacional reúne a estudiantes universitarios de distintos países del mundo para enfrentarse en la Universidad de Fudan en Shanghái. De acuerdo a un medio de la región de Magallanes, Gibbons, que es estudiante de estadísticas, calificó tras ganar el nacional de la Federación Chilena de Go. Por otro lado, Mimisa, que estudia para ser contador auditor, obtuvo el segundo cupo tras el repechaje iberoamericano. ¿Qué le parece a estos dos chiquillos, estudiantes de la región de Magallanes? Están participando en Shanghái en este juego. El juego es parecido al ludo. Si usted conoce el ludo, es algo similar al ludo, pero se llama el Weiqi. Y en China se conoce como Guo. Tiene una data de 2.500 años. Es un poco antiguo el juego. Más 569-652-1729.
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0: Para que nos contacten esta mañana de día viernes.

11:22 ya de esta mañana, 11:22 minutos. Seguimos avanzando en la mañana de acogida para este viernes 10 de julio. Nos escriben por acá, dice: buenos días, don Pablo. Podría ser la canción Pensamientos de Airbag. Gracias, saludos.

11:26 mañana de este viernes, comenzando este nuevo fin de semana. Recuerde que nos puede llamar al 652-21-1614, teléfono de la radio, bien nos puede enviar sus mensajes al +569-6752-1729.

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1: Son las 11 y 29 minutos.
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con canciones, amistad y buena música para disfrutar en Radio Acogida aquí en Puerto Octay 92.1. 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
1: Barrilla Torres y Barrilla Alvarado. 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Atención Los Piques, Lagunitas, Chaquihuán, Cordillera Vieja, Los Muermos y sus alrededores. Funeraria Nazaret comunica el sensible fallecimiento de quien fuera esposo, padre, suegro y abuelito, don Sandalio Segundo Vega Cerón, que en paz descanse. Acaecido a la edad de 80 años. Sus restos son velados en la que fuera su casa habitación en el sector de Los Piques. Sus funerales se realizarán este domingo 12 de julio, comenzando con una misa a las 10 de la mañana en la capilla de la colonia para después continuar al cementerio del mismo sector. Se invita a relaciones y amigos a acompañar en estos momentos de dolor, lo que comprometerá la eterna gratitud de su esposa Georgina Aguilar Triviño y hijos y familia. 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Funeraria Nazaret comunica el sensible fallecimiento de quien fuera esposo, padre, suegro, abuelito y tío, don José Rolando Barría Alvarado, que en paz descanse.

0: Vamos a acompañar en estos momentos de dolor, lo que comprometerá la eterna gratitud de la familia Barría Torres y Barría Alvarado. 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Funeraria Nazaret comunica el sensible fallecimiento de quien fuera esposo, padre, suegro y abuelito, don Sandalio II Vega Cerón, que en paz descanse. Acaecido la edad de 80 años. Sus restos son velados en la que fuera su casa habitación en el sector de Los Piques. Sus funerales se realizarán este domingo, 12 de julio, comenzando con una misa a las 10 de la mañana en la capilla de la colonia, para después continuar al cementerio del mismo sector. Se invita a relaciones y amigos a acompañar en estos momentos de dolor, lo que comprometerá la eterna gratitud de su esposa Georgina Aguilar Trujillo, hijos y familia. 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

0: Faltan ya 13 minutos para el mediodía, solo restan 13 para las 12 en esta mañana de acogida en día viernes.
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1: 4 minutos nos separan ya del mediodía, solo restan 4 para las 12, así estamos avanzando en esta mañana de acogida. El día viernes 10 de julio, recordándole que nos puede seguir enviando sus mensajes, nos puede seguir escribiendo al +569-6752-1729, o bien llamarnos al 652-21-1614.
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1: Son las 11 y 59 minutos.
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Las 12:09, ya 12:09, 12 del mediodía. La tarde ya de este viernes 10 de julio, en estos minutos exclusivos de Supermercado Aguas Azules en calle Antonio Varas 217. Nos acompañan hasta las 12:30.

Las 12:15 ya, 12:15. 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
1: Son las 12:29.

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Seguimos durante este día compartiendo buena música en Radio Acogida. Quédese con nosotros, manténgase en nuestra sintonía durante toda esta jornada matinal. 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

Marco Antonio, muchas gracias. Qué placer, qué honor. Gracias, hermano.

Faltan ya 6 minutos para las 13 horas. Nos separan solamente 6 minutos para la 1 de la tarde en esta mañana de acogida de día viernes 10. Y prácticamente ya nos comenzamos a despedir también. Pasó, pero volando. La mañana. Muchas gracias por su sintonía. Ya estamos luego con informaciones a las 13:30 horas y regresamos mañana. Un abrazo, que estén bien, chao.

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4: Son las 12 y 59 minutos.
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0: ola de calor en Europa. Washington ataca nuevos objetivos iraníes.
1: Y en el deporte, a esta hora, Sinner y Djokovic buscan la final en Wimbledon. Los espera Zverev, Sacha. Más tarde, España y Bélgica a matar o morir en la Copa del Mundo. 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
1: Nula la capital de la República, viernes 10 comienza el fin de semana, que va a ser calorcito, ¿eh? Dijo sí. Meteorología Hernando Zúñiga adelante. No sé si calorcito, pero más de 20 el domingo. ¿Eh? Agradable para el fin de semana. Y la próxima semana se confirman lluvias, desde incluso la región de Atacama al sur. Va a venir subiendo el frente. A esta hora, 16 grados de temperatura en Santiago, se esperan hoy. 30 en Copiapó, 11 en Los Lagos.
0: Partimos revisando información policial. Sabemos del cantante T-Time, que fue detenido en Providencia junto a tres personas por haber evadido una fiscalización. En Maipú, delincuentes robaron un auto y atropellaron a la madre de un menor al que ella intentaba rescatar.
1: No, mientras se lo estaban robando el vehículo.
0: Felipe Cofré, buenas tardes.
3: Buenas tardes, compañeros. Claro, partimos con eso, un violento robo con intimidación que afecta a una familia en la comuna de Maipú, luego que este grupo de delincuentes le sustrajera el vehículo, en donde además a bordo iban cuatro menores de edad. Este hecho ocurre en calle Los Inquilinos, lugar hasta donde llegaron estos delincuentes, aproximadamente cuatro, que con martillos y armas de fuego obligaron a bajar a todos los ocupantes, una conductora que iba con su hijo de 10 años y otros menores de edad de 13, de 11 y un pequeño de 13 años que eran vecinos de este lugar y que eran cuidados por la madre de la conductora. Abajo se encontraba una vecina, que es madre de uno de estos niños a bordo, que intentó rescatarlo, pero fue atropellada por estos antisociales cuando escapaban. La conductora del vehículo relató que fue intimidada con armas de fuego y un martillo para obligarla a descender. Escuchamos su relato.
4: Venía con mi hijo en el vehículo, mi sobrino de 3 años, se bajan los de atrás porque mi hijo y yo íbamos adelante y nosotros no nos bajábamos, porque solo veníamos a dejarlo a ellos. Y no sé de dónde salieron como 3 sujetos a que nos bajen del auto, se acercaron 3 tipos por el asiento del chofer y uno con una pistola, el otro con un martillo, me tomaron del pelo. Me pegaban en la cabeza, yo aceleré un poco, después me tomaron de las piernas y me lograron sacar del vehículo.
3: Y pese a la violencia de este delito y que es relatada por esta misma víctima, afortunadamente los niños resultaron ilesos, salvo el trauma que vivieron por esta situación, y la mujer atropellada fue trasladada hasta el hospital El Carmen con lesiones graves, aunque afortunadamente fuera de riesgo vital. Cambiamos de tema. Lo otro tiene que ver con una nueva detención que enfrenta Camilo Castaldi, conocido como T-Time, ex vocalista del grupo Los Tetas, que esta madrugada fue detenido junto a otras personas al intentar huir de una fiscalización en la comuna de Providencia. Él estaba con estas otras tres personas a bordo de un auto que, al momento de ser revisado, Carabineros encontró droga dosificada, ketamina, una pesa gramera, cerca de 900.000 pesos en efectivo, cuchillos, armas blancas y un arma de fuego, un revólver calibre .32 que tenía un encargo por robo vigente desde Peñalolén en el 2023. El comandante Cristian Lobowski de la Prefectura Santiago Oriente de Carabineros entregó más detalles respecto a este procedimiento.
5: Se registra obviamente a las personas que estaban en el momento y el vehículo. Y en el vehículo fue finalmente donde se pudo establecer todas esas especies que ustedes vieron anteriormente y que tomaron en cámara. Es droga, cerca de 900.000 pesos que fueron incautados, una pesa digital, armas blancas. Y yo creo que lo más importante de esto, además, es de que se logra sacar de circulación un arma de fuego.
3: Claro, dice Carabineros que es muy probable que estas cuatro personas detenidas, incluido el ex líder de los Tetas, sean formalizados por el delito de microtráfico e infracción a la ley de armas. Recordemos que T-Time cuenta con antecedentes penales por violencia intrafamiliar del año 2017 por agredir a su pareja y también antecedentes por infringir las normas sanitarias en pandemia.
0: Con la información policial, la conocemos siempre contigo, Felipe Cofre. Gracias, buenas tardes.
3: Buenas tardes.
1: Seguimos monitoreando las lluvias aquí en la cordillera de la zona central. Está además nevando sobre los 2.000 metros. Se espera nieve también la próxima semana en los centros invernales. En el Maule hoy, mucha lluvia a ratos. Linares, ha habido algunos reportes desde temprano con inundaciones, anegamiento en el sector de Ancoa, por ejemplo, lo publica Canal 13 a esta hora. Y lo otro que está ocurriendo es lo del río atmosférico que golpea con mucho viento a la isla de Pascua. Desde ayer que se comenzó a sentir esto, había previsión de estos vientos de hasta 70 kilómetros por hora. Una isla de Pascua, Rapa Nui, que hoy día amaneció sin clases y con muchos problemas de servicios básicos. Se cortó la luz y hay algunas construcciones, algunos servicios públicos, incluso que ese servicio depende también, o de ese servicio depende también el agua potable. Entonces, si no hay luz, también se corta el agua. Y esos inconvenientes continúan. En el sur, mientras tanto, llovía en Concepción. No sé si en la Araucanía ya ha ido pasando el frente ahí, en donde se estaba formalizando a los presuntos miembros del Tren de Aragua detenidos hace algunos días, son más de 30, Claudio Arévalo, buenas tardes.
6: ¿Qué tal, Rodrigo? Buenas tardes. Lo primero, sí, está lloviendo, sigue lloviendo allí en la región de la Araucanía. Lo segundo, está en desarrollo a esta hora en los tribunales de Temuco la formalización por segundo día de estas 35 personas vinculadas a una facción del Tren de Aragua que operaba desde la región metropolitana hasta Temuco. En el marco de esta investigación se pudo acreditar que se traficaba droga a través del método de delivery. Además, ellos están acusados de lavado de activos, préstamos ilegales con cobros usureros, pistola en mano incluso a quien quedaba debiendo a esta organización, ha señalado la fiscalía en muchos casos. Son 29 ciudadanos venezolanos, 6 chilenos. Está en desarrollo esta segunda jornada. Escuchemos al fiscal de la Fiscalía Supraterritorial, Enrique Vázquez, con detalles respecto a las ganancias de esta organización.
7: La participación de la Fiscalía Supraterritorial dice relación específicamente con la persecución financiera, patrimonial de los imputados, particularmente de quienes ocultan el dinero que tiene origen ilícito, lo que nos permite finalmente realizar una imputación por el ilícito de lavado de activos.
6: Son varias las ganancias, cuantiosas ganancias que tenía esta organización a juicio de la Fiscalía. Se habla de 300 millones de pesos aproximadamente en la primera etapa en el marco de este desarrollo policial desarrollado por la PDI que logró la detención de estas 35 personas. Se espera que esta sea una audiencia que se prolongue bastante porque son varios los delitos, son 35 en total y esta situación seguramente va a demorar respecto de conocer las medidas cautelares con las cuales quedaría esta organización cuya formalización de cargos está en pleno desarrollo aquí en los tribunales de Temuco.
1: Lo seguimos contigo en la zona. Claudio, muchas gracias.
6: Buenas tardes.
0: Seguimos en regiones, nos vamos al norte. Un tribunal sobreselló a la jefa de cabina imputada en el caso Narcoaviadores de la FACH. Hans Gotterbarm, buenas tardes.
8: Así es, buenas tardes. El Tribunal de Garantía de Iquique dictó hoy el sobreseimiento definitivo de María Fernanda Rebolledo en el caso Narcoaviadores de la FACH. Esto tras la petición de su defensa, el abogado Gabriel Ibacache, quien basó sus argumentos en los informes periciales de la Policía de Investigaciones que dan cuenta que la jefa de cabina no tenía ningún tipo de vinculación con la organización que pretendía llevar a bordo de un vuelo FACH una maleta con ketamina desde la base aérea Los Cóndores en Iquique hasta la región metropolitana. Antecedentes que fueron acogidos por el tribunal en esta audiencia que a petición del Ministerio Público se realizó de manera reservada. Sin embargo, al término de esta pudimos conversar con el defensor Gabriel Ibacache, quien se mostró conforme con la decisión del tribunal.
9: tuvimos la audiencia de sobreseimiento definitivo de María Fernanda Rebolledo Díaz. Nuestro planteamiento ha sido el de siempre. Nosotros abordamos este caso considerando que María Fernanda siempre fue inocente de los hechos imputados, y bueno, a lo largo avanzaba la investigación, más y más informes y peritajes daban cuenta de que en realidad ella jamás tuvo conocimiento de lo que se encontraba dentro de la maleta y que no existía forma alguna que se le pudiera imputar alguna especie de participación dolosa.
8: Informes periciales también apuntan a que el mecánico de cancha, Rodrigo Silva, fue instrumentalizado por esta organización criminal y que tampoco tenía conocimiento del contenido de la maleta, por lo que se esperaba que la Defensoría Penal Pública también solicitara su sobreseimiento definitivo. Sin embargo, pidieron reprogramar la audiencia y se va a mantener por el momento con la comunicación de no perseverar por parte del Ministerio Público. Así lo explicó también el propio Rodrigo Silva a Cooperativa.
10: ¿Pero por qué se reagenda el día de hoy?
11: Por solicitud de mi defensa.
10: ¿Y qué es lo que está pidiendo el día de hoy la defensa?
11: El sobreseimiento definitivo.
10: Oye, ¿y esto es porque finalmente hay un informe de la PDI que dice que tú no tienes ningún tipo de vinculación?
11: Sí, hay varios informes de la PDI que dicen. Yo voy a hablar, pero cuando se dé el sobreseimiento.
10: Disculpe, Rodrigo, ¿nos puedes contar cómo ha sido todo este tiempo? ¿Estuviste privado de libertad?
11: Fueron 8 meses. Mi sobreseimiento definitivo se va a pedir en otra audiencia. Solamente tengo mi acción de no perseverar.
8: Claro, tal como señalaba Rodrigo Silva, estuvo 8 meses privados de libertad junto a María Fernanda Rebolledo, los que se mantuvieron en prisión preventiva. La semana pasada el Ministerio Público había comunicado la decisión de no perseverar en ambos casos y el día de hoy se dicta finalmente el sobreseimiento definitivo en el caso de María Fernanda Rebolledo. Continúan adelante, sí, las diligencias investigativas para poder llevar a un juicio a los otros 4 imputados que están, recordemos, en esta causa. Quedan aún 3 funcionarios de la FACH y 2 civiles que fueron detenidos en el caso Narcoaviadores.
0: Inicialmente fueron 5 los funcionarios de la FACH, hoy ex funcionarios que resultaron detenidos, y 3 civiles señalados como quienes habían comprado, financiado y coordinado la entrega y la recepción de la droga. Un caso que estalló en julio del año 2025, el 3 de julio, en la base aérea Los Cóndores de Iquique, como tú ya reportabas, Hans. Hans Gotterbar, desde Tarapacá, con toda la información. Gracias. Buenas tardes.
8: Buenas tardes.
1: Este es un tremendo problema. Mire, el robo de baterías e infraestructura de telecomunicaciones, que además alcanza cifras millonarias. No sé si está contenido aquí o no, pero ya el robo de los cables, problemón. O sea, es un tremendo negocio, lo venden por kilo el cobre, la gente se expone también, pues muy peligroso además, y hace un tremendo daño al resto de la ciudadanía. Se instala una mesa que abordará este delito que pone en jaque, dicen, las comunicaciones en el país. No es un fenómeno solo en Chile. Santiago, Valparaíso, el Biobío, las regiones más afectadas. Estamos en el Gran Concepción. Christopher Espinosa, buenas tardes.
12: Hola, Rodrigo, Verónica, muy buenas tardes. Sí, el robo de principalmente baterías y también infraestructura anexa, como tú mencionabas. Los cables suman en 18 meses pérdidas por $20 millones. Los datos dan cuenta de que se han robado en los últimos 18 meses en todo el país 10.000 baterías que prestan el servicio de energía independiente a las antenas de telecomunicaciones, los que nos permiten conectar las llamadas o conectarse al internet móvil. Más de 1.500 hechos han ocurrido en los últimos 18 meses, llevando a pérdidas millonarias, pero principalmente a la desconexión. Y esto afecta fundamentalmente a quienes viven en sectores apartados, en sectores rurales. ¿Cuál es la realidad de este delito? Que mayoritariamente afecta a las regiones metropolitana, Valparaíso y el Biobío. En ese orden lo explica Sergio Corbalán, director legal de Chile Telcos, la agrupación que reúne a las empresas de telecomunicaciones.
13: El robo es general. Primero, roban en los sitios donde hay instalada antena, todo lo que es la cobertura externa, esto es cercos perimetrales, gabinetes, cables, etcétera, pero principalmente roban baterías. Las baterías son obviamente la fuente de energización de las antenas de telecomunicaciones, y cuando este robo se produce en las baterías, obviamente que el efecto inmediato es provocar incomunicación. Las empresas hacen los mejores esfuerzos para generar sistemas de redundancia, pero muchas veces esto es imposible de llevar adelante porque los sitios son sistemáticamente vandalizados. Las cifras a nivel nacional son del orden de los 20 millones de dólares.
12: Las baterías no son como las que uno conoce de los autos, sino que más bien son más grandes, pesan 20 kilos y cada una tiene un costo aproximado de 2 millones de pesos. Se presume que acá hay bandas organizadas tras este hecho, porque cada vez que son repuestas, nuevamente vuelven a ser robadas. Se ha instalado una mesa de seguridad con participación de las policías y el Ministerio Público, y que se intentará coordinar a través de la Subsecretaría de Telecomunicaciones. Es por eso que escuchamos a la subsecretaria Romina Garrido.
14: Es un tema que afecta, como les decía, la calidad de vida de las personas y es multifactorial. Acá necesitamos la coordinación desde la Subtel con los operadores de telecomunicaciones, las policías, carabineros para investigar estos delitos, ministerios públicos para su persecución y sanción, los ministerios de seguridad para apoyarnos en políticas públicas y las empresas de telecomunicaciones, que son las que finalmente se ven afectadas y que también son fiscalizadas cuando no reponen estos instrumentos de manera rápida y efectiva. Entonces, esta mesa busca darnos una visión específica desde los territorios para poder abordar en esta región, que es una de las tres regiones más afectadas por este delito en nuestro país.
12: Ricardo Fuentes es el presidente de la Asociación de Municipios de la Región del Biobío, pero además alcalde de una comuna rural que es Hualquí. Constantemente se ven enfrentados a las desconexiones y sus vecinos se ven en emergencias sin poder conectarse entre ellos. ¿Cómo afecta esto? Lo explica el jefe comunal de Hualquí.
15: Bueno, en realidad las comunas más pequeñas han sido afectadas, pero no en la proporción que ha sido, ¿cierto? Una de las más grandes acá es Talcahuano, donde ha sido más afectada. Y por lo tanto, nosotros, si bien estamos alerta y hemos conversado con la gran mayoría de los alcaldes para prepararnos por lo que está sucediendo, por lo que viene y lo que ha sucedido, en realidad lo que nosotros tenemos es un diagnóstico con respecto a cómo ha funcionado el Estado, no el gobierno de turno, sino que el Estado durante todo este tiempo, que lo encontramos que no tiene la velocidad ni tiene tampoco la cobertura necesaria para abordar los temas porque ha ido creciendo cada vez más.
12: Un hecho delictual, Rodrigo, Verónica, que significa negocios por cerca de 20 millones de dólares en los últimos 18 meses. Y la cifra actualizada da cuenta de que solo este año hay pérdidas para las empresas de telecomunicaciones por 6 millones de dólares.
1: Christopher, muchas gracias.
12: Que esté muy bien.
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0: Llegó el momento de hablar del Mundial, por supuesto, porque España y Bélgica definen al rival de Francia en las semifinales. Mañana es el turno de Noruega, Inglaterra y Argentina, Suiza. Pero también tenemos espacio para el tenis hoy. ¿Cómo estás, Ernesto Contreras?
17: Hola, buenas tardes. ¿Qué tal, Rodrigo? Se está jugando Wimbledon a esta hora, segunda semifinal. Está jugando Novak Djokovic contra Jannik Sinner. Está ganando el número uno del mundo 6-4, 6-4 y 3-1 ya con quiebre a su favor. Así que Sinner va derechito a la final, salvo un milagro de Djokovic que ya no se ve posible, creo yo, por lo físico sobre todo y por el tenis. Lo pasa por arriba Sinner a esta hora. Espera en la final Alexander Zverev, que venció a la gran sorpresa. A Arthur Ferry.
1: Está intratable, Sinner.
17: En tres sets. Sí.
1: Intratable.
17: Así que todo indica que va a ser Sinner con Zverev. No le ha podido ganar en los últimos 10 partidos. Zverev a Sinner. Lo tiene totalmente de hijo. Ni siquiera un set le ha sacado los últimos 6. Así que va a ser probablemente muy, muy favorito Sinner, que va a ir por su quinto Grand Slam. El quinto de su carrera. buscando también ganar en la Catedral del Tenis por segunda vez, mientras que Djokovic buscaba su Grand Slam 25. Pareciera que se va a quedar ahí nomás, Novak, lamentablemente.
1: Pero todavía le alcanza para llegar a semifinales de un torneo como este.
17: Y ganándole a tenistas 15 años menos, le gana a todo, estando bien. Como está a los 39, les gana todo. Menos salvo a Sinner y Alcaraz, seguramente.
0: Es poca cosa, 25 Grand Slam, ¿no?
17: Creo que poca cosa.
0: Ay, mira, son 25 nomás. No,
17: sé que lo podía mirar así, ganar uno ya.
0: Imagínate.
17: Mira, esperé todo lo que le costó ganar uno.
1: Todavía el otro día estaba muy primero. Contento cuando gana un partido y empieza a bailarle a la hija, que desde la tribuna le hace un movimiento así como de los TikTok. Sí. Y bailan entre ellos, una complicidad extraordinaria la de él con su familia.
17: Tiene 7 Wimbledon, Novak Djokovic.
1: ¿7?
17: Quedó a 1, salvo que acá lo de vuelta, de Federer, que ganó 8 veces ahí. Así que probablemente va a quedar estancado en 24 Novak, salvo que le toque en algún torneo sin estos monstruos, sin Alcaraz, porque en partidos largos no tiene mucho que hacer. Pero por lo físico más que nada.
1: Todavía, sí.
17: Está ahí todavía, puede llegar a vuelta en semifinales. Así que eso además, con Wimbledon. Vamos con el fútbol. Hoy día, Copa del Mundo, segundo partido de los cuartos de final, un encuentro que alguna vez se jugó en México 86, hace 40 años. En esa instancia, Bélgica dio la sorpresa eliminando a España, la quinta del buitre.
1: Buen equipo el de Bélgica, me acuerdo de su arquero, Michel Prodhomme.
17: Pero por supuesto. Probablemente hay un familiar de él, Christian Prodhomme, está como asistente técnico, debe ser el hijo quizás de Michel Prodhomme, arquero belga, los grandes arqueros de todos los tiempos allá en el equipo europeo.
1: Hoy día tienen el mejor del mundo, ¿no?
17: ¿A Courtois?
1: O si no,
0: yo creo que...
1: De los 3-5 mejores.
17: Top 5.
1: ¿Cuál le gusta a usted?
0: Courtois.
17: Hoy por hoy, me gusta Meñán. El arquero francés.
1: No es tan bueno.
17: Me gusta...
1: Oblak, extraordinario, pero no está jugando
0: en el Mundial.
1: ¿El Atlético de Madrid?
17: Checo. Pero no está en el Mundial. No sé si un arquero hoy día que sea el mejor de todos. Hoy en día, Donnarumma, que fue campeón en su momento de la Champions.
1: Claro,
17: pero
1: es como uno cuando decía Buffon y era
17: eso,
1: Buffon.
17: No hay algún ánime. Muchos dicen el Dibu Martínez. Creo que el Dibu Martínez es un gran atajador de penales y un arquero que es trascendente en ciertos partidos, pero lejos de ser el mejor del mundo.
0: Y ya se cree la muerte sin serlo, así que...
17: Además, no ha tenido para nada un buen Mundial. Martínez, de hecho, no ha ido a lo fuerte, que es su actuación en los penales todavía. Le han hecho muchos goles a Martínez, 4 sin ir más lejos en 2 partidos, al menos en la fase eliminatoria.
1: Y le hicieron el mejor del Mundial, el López Cabral, el de Cabo Verde.
17: Sí, así que hoy día, España-Bélgica, revancha de lo que pasó hace 40 años cuando los belgas eliminaron a España en México 86 y después perdieron precisamente con Argentina. Esa semifinal, el cuadro europeo, a la larga Argentina campeón de la Copa del Mundo en el Azteca.
1: Un gol de Maradona extraordinario, pero claro, opacado por el que le había hecho a los ingleses.
17: Es que había hecho antes.
1: Pero el gol que le hace a Bélgica es un golazo.
17: Le gana 2-0 a Argentina en esa semifinal. Escuchemos voces. Luis de la Fuente, técnico español, habla sobre el duelo de hoy en Los Ángeles. El que gane acá se va a medir contra Francia en las semifinales.
16: En la medida que van pasando los partidos, y si vas ganando, evidentemente, pues te da todavía más seguridad, más confianza, ¿no? El partido de Portugal fue muy importante, pero ya veníamos con mucha fortaleza en un crecimiento que nos estaba aportando seguridad en los partidos previos. Llegamos a Portugal, creo que muy bien. Va a ser un partido totalmente diferente. Bélgica es una selección muy potente. Jugadores de juegan en España, en Inglaterra, en Portugal, en Francia, en Alemania, acostumbrados a ganar títulos, a pelear por títulos. Un partido muy difícil, y que si estamos todos los dos en cuartos es porque obviamente hasta este momento estábamos los 8 mejores equipos del mundo. Va a ser un partido, insisto, hasta ahora el más difícil de los que nos hemos enfrentado, seguro.
17: Ahí está la palabra de Luis de la Fuente, técnico español, buscando semifinales contra Francia, que ya le ganó a Marruecos. Mbappé dijo que está perfecto para el partido de semifinales del día martes, 15 horas, porque ayer salió... Se temía que era primero algo muscular, porque cae en la mitad de la cancha. Luego se para sin problema.
1: Golpe nomás.
17: Y después le pusieron hielo en el tobillo.
1: Hielo, mucho hielo.
17: Sí, así que... Pero después entró, celebró y no se vio mal.
1: La altura del partido te infiltra y juega igual.
17: Totalmente. Veremos si se infiltra Mazambí, la estrella suiza.
1: Vamos, Mazambí.
17: Que no...
0: infiltrarse.
17: Duele, pero yo creo que, como dice Rodrigo, en estas instancias, pero salvo que puedan jugar, porque yo no sé si Mazambí se podrá infiltrar y jugar.
1: ¿Es joven todavía?
17: Sí, del Friburgo, también una infiltración te puede repercutir en un futuro, pero no sé si en este momento lo calibrarán los futbolistas.
1: Si viene a ganarle a Argentina.
17: Mira Vidal. En un momento se... Bueno, hizo pero una gran carrera igual, pero todavía juega, ¿verdad?
1: 40 años.
17: Sí, sigue jugando bien. Pero infiltrarse a veces trae riesgo, a veces no. Veremos si Mazambié, el hombre de Suiza, mañana estará o no ante Argentina a las 21 horas en Kansas. Lleva 3 goles y 2 asistencias. Se perdió el partido anterior precisamente por una lesión de rodilla. Y mañana Noruega con Inglaterra. No sé si escucharon la canción de la Tigresa del Oriente, Haaland.
1: No.
17: Está en cooperativa.cl.
1: No me pida tanto.
0: La vi pasar.
17: Ya, a las 14 nosotros la pondremos al aire.
1: ¿Está buena? ¿Pero onda delfín?
17: Está curiosa.
1: ¿Es como el delfín hasta el fin?
17: Sí, sí. Ah, sí, pero eso es una, es un homenaje a Haaland.
1: Un homenaje.
17: Sí, dice que está enamorada de él. Es una linda canción a la estrella noruega, que se está robando todas las miradas. Mañana contra Inglaterra va a ser el partido entre ambas selecciones en Miami.
1: Increíble como los noruegos se robaron la fiesta.
17: Sí, son la selección, pero creo, regalones del Mundial.
1: Pero son los regalones, pero es curioso.
0: Es sí. Que partieron muy bien con todo, con su presentación y después con esto el que remo, inventaron barra, de claro. Rememos todos para el mismo lado.
17: Y Haaland es un tipo muy carismático, además. Y Haaland también es carisma puro, un tipo muy querido y además una bestia.
1: Y el otro día Trossard se da cuenta de eso y le pasa la baqueta para que él toque el bombo.
0: Sí.
1: Para que él haga lo del remo.
17: Lo tocaba Odegaard.
1: Por eso,
17: para que no sea Mufalo.
1: Lo tocaba Odegaard, sí. Efectivamente. Y Odegaard sí. Le hace ese traspaso. En el fondo, toma, te toca a ti.
0: Tú eres sí. La estrella.
17: Es la estrella. Pues la estrella tiene 7 goles, los tiene ahí él, básicamente, con el arquero Nilan, el compañero de Suazo en el Sevilla.
1: Que juega bien.
17: Tremendo. Y era suplente en el Sevilla. Ahora no sé qué irá a pasar con él.
1: Se lo van a en la Premier.
17: Se lo van a gracias a él y a Haaland, obviamente. Pero yo creo primero gracias a Nilan, que mantuvo el partido vivo atajando un penal, y luego Haaland, que lo termina definiendo en la ronda anterior. Así que hoy día, España-Bélgica, desde las 15 horas el partido, atentos a Wimbledon todavía, donde Sinner gana 4-2, hay Copa de la Liga este fin de semana, la revancha, ganó Coquimbo 1-0 la ida, juega en Coquimbo la vuelta, y Ñublense ayer en la agonía, O'Higgins 2-1, cierran en Rancagua, así que aún hay Copa, y hay Copa Chile, juega la Católica, ya clasificadísimo, pero juega por un récord el domingo contra San Luis.
0: El domingo.
17: Si es que gana ese partido la Católica, más bien es mañana, 11 de julio, si gana ese partido la Católica va a igualar el récord histórico que tiene Juan Antonio Pizzi de 10 victorias consecutivas en toda competencia.
0: ¿Qué le ha ido bien?
17: Y es buen récord porque lo arrancó ganando la Boca. O sea, está metido el triunfo de que le ganó a Boca, la Católica ha ganado 9 partidos en línea en todas las competencias.
1: Oficial.
17: Copa de la Liga, Copa de Chile y en Libertadores. El partido con Boca vale los 10, creo yo.
0: Sí.
17: Así que está ahí, a un triunfo. Mañana es el partido en Quillota, donde la UC buscará igualar este récord.
1: ¿Sabes quién tiene otro récord? El arquero de España, Unai Simón.
17: De lo...
1: ¿No le ha convertido a España?
17: De hecho, sí, tiene un récord muy interesante.
1: Sí, no sé cuántos minutos, pero si, hoy día, eventualmente Lukaku y compañía podrían decir otra cosa, pero va a seguir sumando minutos.
17: No le ha hecho goles nadie a España en este torneo.
1: Y no, se viene con el récord del Mundial pasado.
17: Sí, Unai Simón ya tiene el récord de ser el arquero, superó a Walter Senga. Superó los 517 minutos que tenía Senga imbatido, así que ahora Senga, ese récord
1: de Italia, ¿no?
17: Italia ya va por los 630, entiendo, Unai Simón.
0: ¿Y ha convertido harto España o no en este Mundial?
17: No tanto como se esperara, porque Yamal, Lamin no han dado como se esperaba.
1: Y Oyarzabal,
17: aunque Oyarzabal lleva 4 goles, es uno de los goleadores del torneo. Pero le ganaron por la mínima el otro día a Portugal, con un gol de Mikel Merino. Están bien repartidos los goles, pero no ha sido una potencia goleadora porque no tiene jugadores de tanto gol, aunque Oyarzabal lleva 4.
1: Ferran Torres no es... No.
17: El tiburón.
1: Pura pinta.
17: No. Sí, creo que no ha marcado en este Mundial Ferran. Así que veremos si España o Bélgica se meten en semis para jugar contra Francia. 621 minutos sin que le hagan goles a Unai Simón en Copas del Mundo.
0: Harto.
17: Sí, harto. Así es.
0: ¿Y cómo va Djokovic? Sigue peleando, ¿no?
17: Está peleando, está sacando 2-4 en el tercero. Recordemos que ganó Sinner 6-4, 6-4 los dos primeros. Así que el italiano, en caso de ganar hoy, va por su quinto Grand Slam. Recién 5, recién digo yo. Porque Alcaraz ya tiene 7. Sinner 4. Pero Alcaraz va a tener más Grand Slam que
1: Djokovic, 24.
17: Que 24. Nadal quedó en 22, Roger en 20. Sampras en 14. Con 7 Wimbledon, Sampras.
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20: ¿Cómo están? ¿Qué tal? Muy buenas tardes. Bienvenidos a esta revisión de informaciones para este viernes 10 de julio en la red Acogida en Los Muermos, Puerto Octay, en Puyehue, en www.radioacogida.cl y canal 806 de Patagonia IP. Comenzamos de inmediato con el detalle de las principales informaciones.
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20: Le contamos que el mecánico de maquinaria de construcción de 46 años permanece desaparecido desde el martes 23 de junio. De acuerdo con los antecedentes del caso, sus características físicas y las imágenes captadas por cámaras de seguridad coinciden con la persona que se lanzó desde el puente San Pedro Viejo hacia las aguas del río Ragüe, hecho denunciado por una mujer que presenció la situación. Desde la unidad de rescate acuático y terrestre URAT informaron que durante la jornada prosiguieron las tareas de búsqueda y rastreo de Carlos Uribe en paralelo a labores de monitoreo del caudal del río Ragüe debido a su crecida y a la alerta amarilla vigente para la provincia de Osorno. Las acciones se desarrollan previa coordinación con la encargada de emergencias de la Delegación Presidencial Provincial de Osorno, con el objetivo de resguardar la seguridad de los equipos desplegados y evaluar las condiciones del río durante el operativo.

0: Faltan ya 27 minutos para las 2. Le contamos que la propuesta considera obtener alrededor de 3.500 millones de pesos mediante el Fondo Nacional de Desarrollo Regional FNDR y aportar otros 1.500 millones de la caja municipal. El terminal de buses de Osorno es reconocido a nivel nacional como uno de los más antiguos y menos atractivos del país, y con justa razón. El recinto operativo está desde 1974, cuenta con instalaciones muy precarias, una estética completamente desactualizada y una infraestructura que hace décadas cumplió su vida útil. Por ello, el municipio de Osorno está impulsando un proyecto de mejoramiento y remodelación integral, para la cual apuesta a un financiamiento compartido de los más de 5.000 millones de pesos que cuesta concretar esta anhelada y necesaria iniciativa. La propuesta considera obtener alrededor de 3.500 millones de pesos mediante el Fondo Nacional de Desarrollo Regional FNDR y aportar otros 1.500 millones de la caja municipal. Y un parque eólico de 18 megavatios con aerogeneradores provenientes desde China comenzaría su instalación durante esta semana en la comuna de Purranque, en medio de inquietudes de vecinos ante el desconocimiento del proyecto y los efectos que podría generar la iniciativa. Frente a este escenario, el municipio local junto al Seremi de Energía en Los Lagos, Andrés Niklicek, convocaron a una reunión informativa a vecinos y representantes de la Junta de Vecinos de la población Carrasco, instancia que se abordó el proyecto impulsado por la empresa china Sany Renewable Energy y que se instalará en un predio privado del sector de Osorno. La alcaldesa de Purranque, Alicia Villar, informó que los aerogeneradores ya fueron despachados desde el puerto de Tianjin, China, y deberían arribar al país durante los próximos días para su posterior traslado a la comuna. No es algo que haya sido recién. La compra de los aerogeneradores se realiza en una empresa que es la más grande de China, Sany Energy, y ya se embarcó, contó la autoridad comunal. Además, la alcaldesa comentó que se reunió con los vecinos para explicar detalles de la iniciativa. Es un proyecto que se viene trabajando hace bastante tiempo y ellos en el fondo están con algunas dudas relacionadas con todo el proceso que se hizo para que ellos lograran los permisos correspondientes, agregó la autoridad comunal.
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0: Faltan ya 24 minutos para las 2 de la tarde. Abiertas están las inscripciones para el subsidio de arriendo en Entre Lagos. Los interesados lo pueden hacer hasta el 7 de agosto. Más detalles de esta nota llega en la voz de Iván Santana desde Entre Lagos. Le escuchamos. Buenas tardes.
2: ¿Cómo estás, Pablo? Muy buenas tardes. Comentarles que se abrió recientemente la postulación al subsidio de arriendo de vivienda y Entre Lagos no es la excepción. Esto comenzó el 7 de julio y se extenderá hasta el próximo 7 de agosto del presente año. Entre los principales requisitos se encuentran tener 18 años o más, contar con cédula de identidad vigente, estar inscrito en el registro social de hogares hasta el 70%. También acreditar un ahorro mínimo de 4 UF, cumplir con requisitos de ingreso familiar establecidos por el programa. Si usted que quiere postular este subsidio necesita alguna orientación o apoyo para realizar esta postulación, puedes acercarte a la oficina de vivienda de la Municipalidad de Puyehue. No debes dejar pasar esta oportunidad de acceder a este importante beneficio habitacional que se extenderá entonces hasta el próximo 7 de agosto del presente año. Una muy buena opción que ahí tiene las alicaídas arcas de nuestras familias. En Entre Lagos, para Red Acogida, Iván Santana. Buenas tardes.
0: Perdón, ya 27 minutos para las 2. Le contamos que con el objetivo de fortalecer la prevención, vigilancia y respuesta, frente a enfermedades zoonóticas, la Municipalidad de San Juan de la Costa anunció al Comité Comunal de Zoonosis una instancia de coordinación entre los organismos públicos y la academia para proteger la salud de la comunidad. La creación de este comité busca consolidar un trabajo coordinado entre la salud humana, la salud animal y el medio ambiente, con la intención de dar respuesta oportuna frente a enfermedades como la triquinosis, la hidatodosis y otras zoonosis como el hantavirus presente en el territorio. Otro de los avances destacados corresponde al sistema de georreferenciación de mascotas desarrollado por el CETFAN Puaucho, herramienta que facilitará la vigilancia sanitaria y permitirá focalizar las acciones preventivas y de control en los distintos sectores de la comuna. Vamos a otra noticia. Parte del millonario botín sustraído desde las bodegas de la multitienda Abecedín fue recuperada por carabineros durante un allanamiento realizado a una vivienda en la población Quinto Centenario en el sector Ragüe Alto Norte. El procedimiento desarrollado en el marco de la investigación por el robo cometido por tres delincuentes en la comuna de Purranque a mediados de junio en el kilómetro 5 de la ruta U-160 camino a Trumao permitió la detención de un hombre de 27 años por el delito de receptación, además del hallazgo de decenas de prendas de vestir que aún mantenían las etiquetas de la empresa afectada. Los funcionarios de la sección de investigación policial CIP de la Tercera Comisaría de Osorno llegaron hasta una vivienda ubicada en calle Michael Pue, entre Tegualda y Chacarilla, perteneciente a un ampón ampliamente conocido en el Bajo Mundo por carabineros debido a su historial delictivo. Los funcionarios fueron al lugar con una orden judicial de entrada de registro donde lograron detener al sujeto. Al comenzar la revisión del inmueble, los funcionarios encontraron a uno de los dormitorios un par de zapatillas marca Columbia, talla 44, que figuraba entre las especies sustraídas en una investigación por robo que afectó a una empresa ubicada en el kilómetro 5 de la ruta 215, causa en la que el delincuente dueño de casa de 27 años también aparece como imputado. Al continuar el registro, los efectivos de la CIP de Ragüe hallaron una gran cantidad de cajas de cartón con prendas de vestir nuevas, principalmente ropa femenina de distintas tallas. Al efectuar las consultas internas, los antecedentes establecieron que dichas especies corresponden al robo que afectó en junio pasado las bodegas de la tienda Abecedín, por lo que el sujeto fue detenido por el delito de receptación y puesto a disposición del juzgado de garantía. El persecutor detalló la cantidad de especies encontradas en la vivienda de la población Quinto Centenario. Habían 107 polerones, 79 poleras, 16 calzas de distinta talla, además de 32 colgadores de ropa y 52 rollos de papel para embalaje. Todo ello evaluado en cerca de $1,000,000, de acuerdo con la estimación realizada por el representante de la empresa afectada, quien reconoció las prendas recuperadas. Las especies fueron entregadas al representante de la tienda del retail.
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0: Nos trasladamos a la provincia de Llanquihue para contarles que con la ceremonia de colocación de la primera piedra comenzó oficialmente la construcción del condominio Los Robles, un nuevo conjunto habitacional que se levantará en el sector Sendero del Tepual en Puerto Montt. La actividad reunió a autoridades locales y regionales, además de las 140 familias que serán beneficiadas con el proyecto. Este proyecto contempla la construcción de 7 edificios de 5 pisos con un total de 140 departamentos. Además incluiría una sala multiuso, estacionamiento, áreas verdes y juegos infantiles. Las viviendas tendrán superficie de entre 57 y 72 metros cuadrados, dependiendo de las necesidades de accesibilidad, y contarán con 3 dormitorios, cocina, baño, logia, estar, comedor y balcón. Durante la ceremonia, el alcalde de Puerto Montt, Rodrigo Wenreich, destacó el inicio de las obras y felicitó a los

0: La Nacional CH215 continúa cerrada este viernes 10 de julio debido a una remoción en masa registrada en el sector Las Canteras, a la altura del kilómetro 31 pasado Río Pescado, en la comuna de Puerto Varas. La interrupción del tránsito se mantiene mientras equipos especializados realizan evaluaciones de seguridad en el lugar. Durante las horas de esta mañana, personal desplegado en la zona informó que continúan monitoreando la estabilidad del terreno. Entre las acciones programadas se considera un sobrevuelo de dron para realizar los análisis a las condiciones del sector y determinar los riesgos existentes antes de autorizar el inicio de las faenas de despeje o la apertura de la ruta. Desde las autoridades reiteraron que, por ahora, no existe un horario estimado para restablecer el tránsito, por lo que llamaron a los conductores a no dirigirse hacia el área afectada y a utilizar rutas alternativas por Cascada Puerto Octay para los desplazamientos hacia o desde Puerto Varas. Dieciséis restan ya para las dos. La Dirección de Seguridad Pública de Puerto Montt realizó recientemente un operativo de vigilancia con drones en distintos puntos del borde costero de la ciudad. Esto con el objetivo de reforzar las labores preventivas y contribuir a seguridad de vecinos y visitantes. Los vuelos se concentraron en lugares de alta afluencia de público, como el Parque Costanera y el entorno del centro comercial, donde los equipos municipales efectuaron patrullajes coordinados para detectar oportunamente posibles hechos delictivos o situaciones de riesgo. Desde el municipio de Puerto Montino señalaron que el uso de esta tecnología permite ampliar la cobertura de vigilancia y mejorar la capacidad de respuesta ante incivilidades o delitos, fortaleciendo el trabajo preventivo, en especial al público y a todos quienes transitan por la costanera de la capital regional.
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0: Nos separan 15 minutos para las 14 horas 2 de la tarde. Seguimos con más informaciones. Durante las últimas horas se realizó el sorteo del Campeonato Regional de Clubes a nivel regional. Más detalles de esta nota llega en la voz de Javier Santana desde Radio Acogida de los Muermos. Le escuchamos, Javier, ¿cómo está? Buenas tardes.
2: Muy buenas tardes, Pablo. Así es, porque durante los días anteriores y hace poco se ha dado a conocer la fase del Campeonato Regional de Fútbol, donde Bandera de las Quemas de la comuna de los Muermos, su rival es Baquedano de Maullín. Cabe señalar de que los partidos se jugarán el próximo jueves y próximo domingo de inmediato. Recordar que el próximo jueves es feriado y el jueves feriado y luego el día domingo. Comienza el partido en el estadio de Maullín, finaliza el próximo domingo acá en Los Muermos. Todos invitados, tendrá una entrada general de 3,000 pesos. Y se invita a la comunidad, a la gente, a asistir al estadio, a ver este compromiso válido por los cuartos de final ya del campeonato regional. Es un partido interesante, es un partido en el cual se va a llevar a cabo buen partido. Los otros compromisos de los cuartos de final es nada más ni menos que, hay que a la espera, pero lo más probable es que sea Comercio de Castro versus Alberto Edwards. Cabe señalar que estos dos partidos todavía no están confirmados, ya que se tiene el partido de ida, falta el partido de vuelta, que se llevó a cabo durante el fin de semana recién pasado, producto de problemas ambientales que no permitió jugar. Pero Alberto Edwards goleó. Comercio de Castro ganó de visita, entonces se tendría que dar la lógica. Todos invitados para el día jueves a las 3 de la tarde en Maullín y el día domingo a las 3 de la tarde acá en Los Muermos, en los cuartos de final regional. Para Red Regional Acogida, informó Javier Santana desde Los Muermos. Le deseamos a cada uno de ustedes que tengan un excelente fin de semana. Buenas tardes.
0: No se paran ya 13 minutos para las 14 horas 2 de la tarde. Le contamos que con la participación de autoridades regionales, comunales y dirigentes vecinales, fue inaugurada la nueva sede social del sector.

0: los volcanes en la comuna de Llanquihue. Proyecto financiado por el Gobierno Regional de Los Lagos a través del Fondo Regional de Iniciativa Local FRIL. La iniciativa contempló la construcción de una serie de proyectos, entre ellas esta sede de 97,82 metros cuadrados, equipadas con un salón multiuso, servicios e instalación de calidad, obras complementarias y cierre perimetral, ofreciendo a la comunidad un espacio seguro y funcional para el desarrollo de reuniones, actividades y procesos de organización vecinal. Durante la ceremonia, las autoridades destacaron la importancia de concretar este tipo de proyectos que busca fortalecer la participación ciudadana y mejorar la infraestructura destinada a las organizaciones sociales de Llanquihue. Y durante la mañana del miércoles, familiares hallaron sin vida a un adulto mayor al interior de su domicilio ubicado en el sector rural de Ralimó, en la carretera Austral, comuna de Puerto Montt. Los parientes alertaron de inmediato a carabineros sobre la situación. Personal del retén de Piedra Azul y paramédicos del SAMU llegaron al lugar y confirmaron el fallecimiento del vecino al verificar que presentaba una herida de bala en la cabeza. Tras recibir la denuncia, la Fiscalía Local instruyó el trabajo de especialistas del Laboratorio de Criminalística de Carabineros Labocar. Las diligencias en el sitio del suceso permitieron establecer que el disparo provino de un revólver y levantan evidencia balística. El Servicio Médico Legal de Puerto Montt recibió el cuerpo para realizar la necropsia correspondiente. Este procedimiento permitiría precisar la causa exacta del deceso, descartar o confirmar la participación de terceras personas. Aunque las autoridades mantienen la identidad de la víctima bajo reserva, confirmaron que el hombre había recibido el alta médica desde el hospital de Puerto Montt durante la jornada del martes. Se paran tan solo 10 minutos para las 2 de la tarde. El gobierno regional de Los Lagos, liderado por el gobernador Alejandro Santana, junto al Consejo Regional, aprobaron la etapa de diseño del proyecto para construir el servicio sanitario rural del sector Puerto Godoy en la comuna de Maullín. La iniciativa contará con un financiamiento de 389.064.000 pesos provenientes del Fondo Nacional de Desarrollo Regional FNDR, permitiendo avanzar en el desarrollo de una solución sanitaria para las familias del sector y fortaleciendo la infraestructura básica de la comuna. En la actualidad, los habitantes obtienen el agua principalmente desde pozos tipo noria construidos de manera artesanal, vertientes superficiales y pequeños afloramientos, consumiendo agua sin tratamiento y debiendo resolver de manera individual el acceso a este recurso esencial. Se estima que la futura obra beneficie directamente a 126 usuarios, correspondiente a 25 viviendas y una escuela del sector. Al respecto, el consejero regional por la provincia de Llanquihue, César Negrón, expuso que gracias a la municipalidad de Maullín, gracias al alcalde, a su equipo técnico, a los vecinos por atreverse a dar este primer y gran paso que implica un ahorro fundamental en cuanto a los plazos que hoy día estamos invirtiendo para poder sacar adelante un proyecto de agua potable rural. Cada etapa en promedio es de 2 años y medio a 3. Si lo multiplicamos por estas 3 etapas que hoy día se van a fusionar, estamos hablando de 9 o quizás más años. Sin embargo, acá lo podemos hacer en 3 años y medio. Mientras que el gobernador de la región de Los Lagos, Alejandro Santana, comentó que esta es una iniciativa que ha venido trabajando ya hace un buen tiempo, así es que es una buena noticia y también un modelo de gestión que tenemos que observar con muy buenos ojos para poder replicar en todas las comunas de la región. El diseño se desarrolla con una consultora integral de ingeniería incorporando la construcción del pozo profundo como parte estratégica del proceso, ya que permitirá obtener información técnica fundamental para definir la solución definitiva de abastecimiento de agua potable para Puerto Godoy. Una vez concluida esta etapa, se contará con todos los estudios y antecedentes necesarios para postular al proyecto a su fase de ejecución. La consultoría considera 7 etapas de desarrollo: diagnóstico de territorio, participación ciudadana, análisis de alternativa técnica, gestión de terreno, servidumbre y derecho de agua, elaboración de proyectos de ingeniería, tramitación de las carpetas técnicas e informe final. Todo este proceso tendrá un plazo estimado de 20 meses, garantizando una propuesta técnica construida junto a la comunidad y ajustada a las necesidades del sector. Faltan ya 7 minutos para las 2, un total de 42 familias de los sectores Sargazo y Autonó en la carretera austral contarán por primera vez con suministro eléctrico permanente gracias a un proyecto de electrificación rural que avanza en su etapa final. La iniciativa fue presentada a la comunidad por autoridades y equipos municipales durante una visita al sector. El proyecto considera la construcción de más de 16 kilómetros de red eléctrica de media tensión con una inversión de 497 millones de pesos financiadas por el Fondo Nacional de Desarrollo Regional. Las obras permitirían entregar un servicio continuo y regulado las 24 horas del día, beneficiando a vecinos que durante años dependieron de generadores para atender la emergencia. Durante la actividad, el alcalde, Rodrigo Wenreich, destacó que la iniciativa responde a una demanda histórica de la comunidad y señaló que además de mejorar la calidad de vida de las familias, contribuirá al desarrollo turístico del sector.
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0: Faltan ya 6 minutos para las 2 de la tarde. En Chiloé le contamos que usuarios del programa de desarrollo territorial PDTI de Quinchao participaron en una capacitación teórica práctica enfocada en el manejo de frutales mayores y menores, con el objetivo de fortalecer sus conocimientos y optimizar la producción de estos cultivos. Durante la actividad se abordaron contenidos relacionados con el establecimiento de la fruta, técnicas de poda, fertilización, manejo agronómico y control de enfermedades y plagas, entregando herramientas para mejorar el autoconsumo y promover la diversificación productiva en los predios rurales. El alcalde de Quinchao, René Garcés, destacó la importancia de este tipo de instancias para fortalecer las capacidades de los agricultores, valorando el compromiso de los participantes con el aprendizaje y el desarrollo de una producción más sustentable en beneficio de las familias de esta comuna. Y la Contraloría Regional de los Lagos instruyó a la Corporación Municipal de Ancud a ajustar el pago de remuneraciones de parte de su personal tras concluir que recursos de per cápita de salud fueron utilizados para financiar sueldos que no correspondían a la finalidad de estos fondos. La medida se adoptó luego de una denuncia sobre el financiamiento de directivos con recursos destinados a la atención primaria. Esta investigación estableció que las remuneraciones del secretario general de la corporación y de otros funcionarios de la administración central fueron imputados al presupuesto del área de salud. Frente a ello, el organismo recordó que el aporte estatal por per cápita debe destinarse exclusivamente a prestaciones de atención primaria, por lo que ordenó revisar todos los casos involucrados, corregir las imputaciones presupuestarias y restituir los recursos utilizados de manera imprudente.

y alrededor de 12 cubos de basura fueron retirados desde un microbasural clandestino ubicado en un predio particular del sector Ñucho Pupetra, en la comuna de Dalcahue. El operativo fue realizado por personal y maquinaria municipal luego de detectar la acumulación de residuos domiciliarios en un antiguo pozo de extracción de lastre. Desde la Oficina de Medio Ambiente del municipio informaron que el lugar era utilizado de forma ilegal para el depósito de basura, generando un foco de contaminación. Además, mediante el uso de un dron, se verificó que no existían afectaciones al curso de agua ni al sistema de agua potable rural que abastece a las familias del sector.

0: Faltan ya 3 minutos para las 2. El equipo provincial del Samochiloé sostuvo una jornada de coordinación con el Servicio de Urgencia Rural de Kemchi para fortalecer el trabajo conjunto y mejorar la respuesta ante emergencias en la provincia. Durante la reunión se revisaron experiencias en la atención de pacientes y se acordaron medidas para optimizar la comunicación, los procesos de derivación y la continuidad de atención entre ambos dispositivos de salud.
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0: Revisamos el informe del tiempo, nos vamos hasta la provincia de Osorno para contarles que se esperan cielos nublados para esta tarde de día viernes 10 de julio, máxima probable de 12 grados, para mañana sábado 11, cielos cubiertos y niebla, variando a nublado en la tarde, mínima 2, máxima de 12. En tanto, para este domingo, 12 de julio, se esperan cielos cubiertos y niebla, variando a nublado en la tarde, mínima 3, máxima probable de 14 grados. En la provincia de Llanquihue, en tanto, se esperan cielos nublados para esta tarde de viernes, máxima que alcanzaría los 11 grados. En tanto, para el día sábado, se esperan cielos cubiertos y cielos con nubosidad parcial durante la tarde, mínima 2, máxima de 11. Para el día domingo 12 se esperan cielos nublados, variando a nubosidad parcial, mínima 6, máxima probable de 13 grados. En la isla de Chiloé, en tanto, se esperan cielos nublados para esta tarde de día viernes 10 de julio, extrema máxima de 11 grados. Para el día sábado 11 se esperan cielos nublados, cubierto y lluvia débil, mínima 5, máxima de 10. Para el día domingo 12 de julio se esperan cielos cubiertos y lluvia débil con cielos nublados en la tarde, mínima 7, máxima probable de 11 grados.

0: Y de esta forma llegamos al término de esta presente edición central de noticias. Muchas gracias por informarse. Continúe en nuestra programación.
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2: ¿Cómo están? ¿Qué tal? Bienvenidos a esta primera edición de Avisos y Mensajes en Radio Acogida. Atención, se ofrece persona para realizar trabajos en atención de público, manipulación de alimentos, ventas, supervisión en línea, en área de pesquera y ayudante de peluquería. Verdaderos interesados, tratar con Nipsia al más 569-7672-2555. Gran Bombingo, la cuarta compañía de bomberos Camilo Enrique de Los Muermos, organiza un gran bingo el día sábado 18 de julio de este 2026 a las 19 horas en el gimnasio del Liceo Punta de Rieles. Los fondos que se recauden serán destinados para gastos propios de la institución.
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2: Son las 14 horas y 3 minutos.
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1: Don José Rolando Barría Alvarado, que en paz descanse, acaecido a la edad de 77 años. Sus restos son velados en el Salón Velatorio San Pedro de los Muermos y sus funerales se realizarán este sábado 11 de julio, comenzando con una misa a las 11 horas en la iglesia San Pedro para después continuar al cementerio de los Canelos. Atención los Muermos, Caracol, Puerto Montt, Quillagua, San Carlos, El Ñade, Río Negro y sus alrededores. Se comunica el sensible fallecimiento de quien fuera esposo, padre, hermano, suegro, abuelito y tío, don José Rolando Barría Alvarado, que en paz descanse, acaecido a la edad de 77 años. Sus restos son velados en la sede de la Junta de Vecinos número 67 de Villa El Sol y posteriormente será trasladado al Salón Velatorio San Pedro de los Muermos. Sus funerales se realizarán mañana sábado 11 de julio, comenzando con una misa a las 11 horas en la iglesia San Pedro de los Muermos para después continuar al cementerio de los Canelos. Se invita a familiares, vecinos y amigos a acompañar en estos momentos de dolor, lo que comprometerá la eterna gratitud de la familia Barría Torres y Barría Alvarado. Atención, queremos expresar nuestros más sinceros agradecimientos a todas las personas que nos acompañaron y nos entregaron su apoyo y compañía en estos momentos difíciles por la partida de mi querida y recordada madre, Julia Monge Labraña, que en paz descanse. Se agradece en especial a amigos, vecinos y a cada persona que estuvo presente con una palabra de consuelo, en especial a quienes nos acompañaron durante su velorio y funeral. Se agradece a Funeraria Nueva Oriente, a Alejandro Añasco González, a Marlis Mancilla, a Carlos Monge, Mauricio y Carlos Diedrich, a familia Añasco Lavarrilla y familia Medina Ríos. Y en forma especial a quienes enviaron tarjetas, flores y coronas, para todos ellos es la eterna gratitud de Marcia Paredes, esposo e hijos. Atención, queremos expresar nuestros más sinceros agradecimientos a todas las personas que nos acompañaron y nos entregaron su apoyo y compañía en estos momentos difíciles por la partida de mi querida y recordada madre, Julia Monge Labraña, que en paz descanse. Se agradece en forma especial a amigos, vecinos y cada persona que estuvo presente con una palabra de consuelo, en especial a quienes nos acompañaron durante su velatorio y funeral. Se agradece a Funeraria Nueva Oriente, a Alejandro Añasco González, a Marlis Mancilla, a Carlos Monge, Mauricio y Carlos Diedrich, a familia Añasco Lavarría, a familia Medina Ríos. Y en forma especial a quienes llevaron tarjetas, flores y coronas, para todos ellos es la eterna gratitud de Eduardo Jeremías Paredes Monge. Queremos expresar nuestros más sinceros agradecimientos a todos quienes nos acompañaron y nos entregaron su cariño, apoyo y compañía en estos momentos de profundo dolor por la partida de mi querido padre, hermano, tío, abuelo y bisabuelo, don Teobaldo Soto Soto. Se agradece de todo corazón a familiares, amigos, vecinos y a cada persona que estuvo presente con una palabra de consuelo, un mensaje, una visita y especialmente a quienes nos acompañaron durante sus funerales, demostrando el cariño y respeto que sentían por nuestro querido Teobaldo. Se agradece de especial a doña Marta Monge por su dedicación, cariño y cuidarlo durante un año y tres meses, acompañándolo y entregándole amor, paciencia y compañía hasta sus últimos días. También queremos agradecer al matrimonio que nos ayudó en la cocina por su disposición, apoyo y colaboración en este momento de dolor. Se agradece a todos quienes estuvieron presentes y nos ayudaron a despedir a nuestro querido Teobaldo como él se merece. Sus muestras de cariño quedarán guardadas para siempre en nuestros corazones. Con mucho amor y gratitud, Gladys Soto Añasco, esposo, hijas, hijos y nietas. Seguimos con nuestra edición de mensajes para este día. Atención Los Piques, Los Muermos, Lagunita, Cordillera Vieja, Chaquiguán. Se comunica el sensible fallecimiento de quien fuera nuestro querido esposo, padre, suegro y abuelito, don Sandalio Segundo Vega Cerón, quien va a descanse. Sus restos están siendo velados en la que fuera su casa habitación, sector de Los Piques. Sus funerales se realizarán este domingo 12 de julio a las 10 de la mañana, después de una misa, la que se realizará en la colonia, para después continuar al cementerio del mismo lugar. Se invita a nuestras relaciones y amigos a acompañar en estos momentos de dolor, favor que agradecerá a su esposa Georgina Aguilar, hijos, yerno y nieta. Y de esta forma llegamos al término de esta primera edición de Avisos y Mensajes. Muchas gracias por su sintonía. Continúe con nosotros.
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Oiga, amigo mío, ¿cómo están? Oiga, Pablito Lara, creo que todavía quiere seguir leyendo mensajes, parece, ¿ah? ¿Eh? Oiga, 2 de la tarde, como 20 minutos leyendo mensajes. Gracias a toda la gente por preferirnos, por supuesto, por querer colocar mensajes, ya sea por el lamentable fallecimiento de algún familiar, trabajo, bingos, muchas gracias por confiar en nuestro trabajo. Y nuestras condolencias a todas las familias que la están pasando mal, que están o que perdieron a un familiar. De verdad que nuestras más sinceras condolencias y agradecidos por la confianza, y le mandamos un fuerte abrazo, un fuerte abrazo. Ya, vamos con música a esta hora. Vamos con música aquí en la

0: Servicios.
1: Seguimos con música a esta hora de la tarde, antes de irnos ya a la pausa comercial. Hoy día muy, pero muy rápida la pausa porque fueron 20 minutitos de mensajes. Vida de mi vida, quien acogida.
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1: Radio Acogida indica la hora.
2: Son las 14 horas y 29 minutos.
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2:47, 2:47, el cuarto de milla en la sintonía de la radio acogida a esta hora, el cuarto de milla.

la tarde con 55 minutos, 2 de la tarde con 55 a esta hora para quienes están en la sintonía de la radio acogida. Sí, pues a todos los que están en la sintonía. Oiga, nos piden esta canción antigua de Los Broncos de Reynosa.

2 de la tarde con 58 minutos, siempre escuchando el cantar ranchero de la red acogida. Sí, pues tema solicitado a esta hora de la tarde.

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2: Son las 14 horas y 59 minutos.

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1: Radio Acogida indica la hora.
2: Son las 15 horas y 29 minutos.
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Oiga, 3 de la tarde con 51, hay un gran bingo solidario a beneficio de una familia afectada por catástrofe de incendio para el día 11 de julio, mañana a partir de las 7 de la tarde en el Centro de Eventos Paraguay Chico Camino a los Muermos. Valor de la tarjeta, 10.000 pesos. Los premios, 200.000, 150, 100, 100.000, 100.000, 100.000, 100.000, 100.000. Son 9 premios en total, con la animación de la fiesta de Quique Díaz y la animación del bingo de Claudio Alvarado, el rey de los pasteles. Todos invitados entonces para este sábado. Vamos a los artistas invitados: Felipe Ritmo y Cumbia, el Mariachi Dalerce y Ardi Legado. Así que ya lo saben, amigos, ¿eh? Ya lo saben, amigas. Gran bingo solidario a beneficio de la familia afectada por catástrofe de incendio. 10 luquitas para jugar bingo. Y Felipe Ritmo y Cumbia, el Mariachi Dalerce y Ardi Legado. Ya lo saben, amigos y amigas, que están escuchando la radio a esta hora. Amigos, vamos a regalar una tarjeta de bingo en el programa para la persona que me diga una canción, el nombre de una canción de Felipe Ritmo y Cumbia, el nombre de cualquier canción, y se la lleva. Gran bingo solidario a beneficio de una familia afectada por catástrofe de incendio, que fue mañana el bingo 11 de julio a las 7 de la tarde. Son 9 premios, entre los que destacan 7 premios de 100 luquitas, uno de 150 y otro de 200 lucas. Usted llame ahora, llame ya al 652-21-1614, y para ganarse una tarjeta de bingo, lo único que tiene que hacer, lo único, es decirnos una canción de Felipe Ritmo y Cumbia, y te la ganas rápidamente.

0: Estamos en vivo en este día viernes 10 de julio. Vamos a regalar una tarjeta de bingo solidario a beneficio de la familia afectada por catástrofe de incendio. Mañana 11 de julio a las 7 de la tarde en el Centro de Eventos de Paraguay Chico. Camino a Puerto Montt, camino a Los Muermos, como usted quiera. Valor de la tarjeta 10 luquitas, pero yo hoy día voy a regalar una a la primera persona que me diga una canción de Felipe Ritmo y Cumbia, el nombre, y se la gana rápidamente. Nos quedan 2 minutitos, 3 minutitos de concurso. Llámanos ahora, te la ganas al tiro, no es necesario participar ni concursar, la ganas al tiro. Me dice, hola Javier, ¿cómo estás? Oye, quiero participar, una me das el nombre, una canción de Felipe Ritmo y Cumbia, y te lo llevas, te lo ganas, te lo llevas, te lo ganas. Acogida, buenas tardes. Aló.
1: Hola.
0: Hola, ¿cómo estás?
1: Bien.
0: Qué bueno. Oye, ¿por el concurso?
1: Sí.
0: ¿Qué canción de Felipe Ritmo y Cumbia te sabes? A ver.
1: El sombrero blanco.
0: El sombrero blanco, pero no hay problema. Pues te lo ganaste, te lo ganaste, te lo ganaste. Oye, consulta, ¿a quién anotamos a nombre de la tarjetita?
1: A mí.
0: ¿Cómo te llamas tú?
1: Tania.
0: Tania, ¿y el apellido Tania?
1: Quinchamán.
0: Tania Quinchamán.
1: 12.
0: Quinchamán. Ok, Tania, puedes venir a buscar la tarjetita hoy día hasta las 7 de la tarde, ¿vale? O mañana en la mañana.
1: Ok.
0: Bueno, que estés bien, cuídate. Chao, chao.
1: Tú también.
0: Gracias. Cuando salgo a la pista a bailar, la muchacha me está observando. Así que ya lo saben, ¿eh? Todos invitados al Gran Bingo Solidario a beneficio de la familia afectada por catástrofe de incendio para mañana 11 de julio a las 7 de la tarde en el Centro de Eventos Paraguay Chico. Valor de la tarjeta 10 luquitas. Esto en el Centro de Eventos Paraguay Chico. Los premios 200 lucas, 150 lucas y 7 premios de 100 mil pesos. Además habrá la animación de la fiesta de Quique Díaz y la animación del bingo de Claudio Alvarado, el rey de los pasteles. Todos invitados, todas invitadas para este sábado. Ya lo saben amigos, ya lo saben amigas. Qué bonito mi sombrero blanco. Ya, ya, ya, ya, ya. Y yo me comienzo a despedir. Muchas gracias a todos por la enorme sintonía en el día de hoy. El día lunes voy a tener nuevo auspiciador. Lo único que les puedo adelantar es que una botillería. Y que vamos a regalar a lo largo de harto tiempo. Vamos a regalar trago, vamos a regalar hartas cosas. Porque hicimos una alianza bien, bien bonita. Ya vamos a nombrar el nombre de la botillería. Vamos a tener regalos, ojalá toda la semana. Pero vamos a tener regalitos, vamos a tener ofertas, vamos a hacer hartas cosas entretenidas. Así que amigos y amigas, no se separen de la sintonía, nos vemos el lunes. El lunes vamos a comenzar al tiro con un regalo, al tiro nomás. Me va a poner barzúo, me va a colocar como esas tías que llegan sin avisar y sin nada para comer, bueno. Así de barzúo. Me voy a poner barzú como esa tía que lleva comida para comer. No digo, lleva comida para botar, güey. Pero bueno, voy a llevar comida y después lo que sobra me lo voy a llevar. Así de barzú, güey. Así que ya lo saben, amigos. El lunes los espero, los veo. Que tengan un buen fin de semana. Tomen harto, tomen tinto, tomen blanco, tomen whisky, tomen lo que quieran. Pero con moderación. Y si queréis que arraja curado, hácelo nomás, amigo, no hay problema. Pero no manejí, no manejís curado. No vayáis por las veredas, por las calles, por las carreteras curado. No manejís curado, amigo, ¿eh? No manejís curado, amiga. Disfruta, valora tu vida, valora la vida de los demás. Un abrazo muy grande, se despide Javier Santana. Nos vemos mañana. Pero mañana no nos vamos a ver nada nosotros, pero sí la radio continúa. Y nos vamos con Felipe, pero no cualquier Felipe.

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2: Son las 15 horas y 59 minutos.
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tarde con 14 minutos. Oiga, España 1, Bélgica 1 por el Mundial. Van 51 minutos de el... Bueno, hoy, segundo tiempo. Oiga, amigo mío, saludo a toda la gente que nos escucha hasta ahora. Oiga, subimos recién a mi Facebook mío, sí, subimos recién a mi Facebook mío ahí un mensajito de fin de semana para disfrutar ahí y para que vayan y puedan reaccionar con nosotros, pues, que puedan ahí ponerle, darle un me gusta. Ahí me busca nomás como en Facebook como Javier Santana y ahí estamos, ¿sabes? Así que ya lo saben, amigos y amigas que están en la sintonía de la radio a esta hora. Saludo a toda la gente que nos escucha y nos sintoniza en esta jornada. Hoy día yo siento frío, no sé ustedes, pero yo hoy día siento frío en esta jornada. 4:15, se dieron cuenta que Ticuna solamente va a estar en el periodo AM, no ahora en la tarde, así que terminan los rancheros y vienen al tiro de inmediato el programa La Tarde para Todos ahí, ¿eh? Para que la gente que nos escuche y nos sintoniza también sepa al respecto. Oiga, 4:15, 4:15, saludito a Pablito Lara, que hoy día ese hombre sí que leyó mensajes, ¿eh? Hoy día leyó varios mensajes, hoy día 20 minutos aproximadamente, y me decía, se olvidó de uno, ay Dios mío, ¿no? Pero bueno, son detalles. Así que dijo que todavía está descansando la lengua porque 20 minutos hablando sin parar. De aviso y mensaje, y yo también tengo, hoy tengo 3, 4 mensajitos para hoy día nomás. Así que feliz de agradecerle a ustedes, a usted amigo, a usted amiga que escucha la radio a esta hora, por preferirnos los mensajes. Imagínense, 20 minutos de mensajes. Ay, nomás, ¿eh? Así que un gran saludito. Y eso que el jefe está de vacación. No, mentira. Estoy mintiendo. El jefe está trabajando en Puyehue. Está en Puyehue reemplazando a nuestro gran amigo Jaime, que salió de vacación una semanita, así que está por esos lados. Así que bueno, disfrutando, ¿eh? Disfrutando también ahí del bello paisaje de Puyehue. Le mandamos un gran saludo. La gente de Puyehue que nos escucha en la 100.9, un gran saludo. Que también están ahí pendientes a esta hora de la tarde en la red acogida. Seguimos con música compartiendo hasta las 7 de la tarde. Te acompañamos a 7 de la tarde.

4 de la tarde con 25 minutos. ¿Qué están haciendo a esta hora? ¿Están viajando en la casita, en el trabajo, donde quiera que se encuentren a esta hora de la tarde? Un gran saludo. Muchas gracias por escucharnos, por sintonizarnos, por ser parte de su tarde. Muchas, pero muchas gracias, de verdad. Agradecido siempre de poder compartir con ustedes y de poder llevarle este lindo programa a cada uno de ustedes. Vamos compartiendo arriba, pues ya es viernes. Es viernes y el cuerpo lo sabe, dicen por ahí.

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1: Son las 16 horas y 29 minutos.
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4:47. Vamos a leer algunas informaciones que destaca la prensa a esta hora de la tarde. Dice por acá, vamos de inmediato a leer información. 85 minutos, 1-1 España-Bélgica en el campeonato de la Copa del Mundo. También el equipo que enfrentará bandera de las quemas baquedano de Maullín se jugará el jueves 16 de julio, día jueves feriado, y volverá el día domingo 19 de julio en el Estadio Municipal de Los Muermos. Hoy día hay fútbol en el Estadio Municipal. Juega Miraflores de la Pasada versus Chilenito de Cuesta de la Vaca. $1,000 el valor de la entrada para las personas que quieran ver

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3: Son las 16 horas y 59 minutos.
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5:20, hay clasificado, ya hay una ronda de semifinales lista. Francia versus España en la Copa del Mundo. Mañana se saben los otros dos finalistas, o semifinalistas en este caso, si es o Noruega o Inglaterra y Argentina o Suiza. Ahí está entonces, a esta hora de la tarde. Para la gente que nos escucha y nos sintoniza a esta hora.

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1: Son las 17 horas y 29 minutos.
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41 minutos, 5 de la tarde con 41 a esta hora. Oiga, nos enteramos recién, ya lo subimos a nuestras redes sociales, sobre el fallecimiento de una persona muy conocida en la comuna de Fresia. Como les comentaba, una persona muy conocida en la comuna de Fresia. Bueno, dice: como Radio Acogida enviamos nuestras más sinceras condolencias, familiares y amigos. Atención, El Pato, Río Blanco, Llanquihue, Alerce, Puerto Montt, Caucao, Parga, Fresia y sus alrededores. Se comunica el sensible fallecimiento de mi querida esposa, madre, suegra y abuelita, Jimena del Carmen Alvarado Hernández, que para descanse, más conocida como Jimenita de Rudy. Su cuerpo está siendo velado en la sede de Villa de los Alcaldes de Fresia. Sus funerales se realizarán el día domingo 12 de julio, comenzando con un servicio religioso en el mismo lugar a las 1 de la tarde, para posteriormente dirigirnos al cementerio municipal. Se invita a familiares y vecinos, amigos, a acompañar en estos momentos de dolor, favor que compromete la eterna gratitud de la familia. Ella es de Fresia, es muy conocida en Fresia por bailar, disfrutar en las fiestas costumbristas. Es más, incluso cuando el Club Deportivo Minnesota el año pasado tuvo un bingo, ella llegó hasta acá a nuestra comuna, estuvo en el bingo y disfrutando, por supuesto. Lamentablemente, hace 20 minutos atrás se dio a conocer su fallecimiento. Y bueno, como Radio Acogida, yo sé que hay mucha gente que nos escucha por el sector del Pato, por el sector de Río Blanco, por Parga, incluso en Fresia. Así que le mandamos un gran saludito a su familia y amigos, y que le entregue las condolencias. Usted la puede ver a través del Facebook de la radio, lo subimos recién, así que ahí puede verla y enviar algún mensajito también. Noticias lamentables las que ocurren, por supuesto, también, ¿eh? Así que bueno, 5 de la tarde, 44 minutos.

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2: Son las 17 horas y 59 minutos.
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0: 6 de la tarde con 11 minutos, 6 de la tarde con 11 aquí en la Red Acogida, bailando, disfrutando de las buenas canciones. Saludos a la gente que nos escucha en viaje, en la ruta, en cualquier lugar donde ustedes se encuentren. 6 de la tarde con 11 minutos, 6 de la tarde con 11 minutos.
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2: Son las 18 horas y 29 minutos.
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6:48 minutos, 6:48. Quienes están junto a nosotros están en la sintonía de la radio. Agradecer a toda la gente que nos escucha, que nos sintoniza en esta oportunidad, acompañándolos, por supuesto. Agradecido de toda la gente que nos escucha. Ya los últimos minutitos, ¿ah? Los últimos minutos de programa.

0: Nos despedimos porque tenemos 4 mensajes, así que nos despedimos 2 minutitos antes para respetar, por supuesto, la hora de tu hora de salvación, que comienza, por supuesto, a las 19 horas. Así que nos despedimos 2 minutitos antes. Buenas tardes.
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1: Bienvenidos a la segunda edición de Avisos y Mensajes. Atención, Los Muermos, Caracol, Puerto Montt, Quillagua, San Carlos, El Ñay y sus alrededores. Se comunica el sensible fallecimiento de quien fuera esposo, padre, suegro, abuelito y tío, don José Rolando Arrí Alvarado, que paz descanse. Acaecido a la edad de 77 años, sus restos son velados en el Salón Velatorio San Pedro de Los Muermos y sus funerales se realizarán mañana sábado 11 de julio, comenzando con una misa a las 11 horas en la iglesia San Pedro de Los Muermos, para después continuar al cementerio de Los
0: Muermos. 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
1: Son las 18 horas y 59 minutos.
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0: Son las 19 horas y 48 minutos.
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